Tu Recuerdo, Maluma. En primer lugar, la canción es parte de su nuevo álbum Loco por Volver, donde se muestra más íntimo y personal que nunca. Es su séptimo álbum de estudio, un proyecto de 14 canciones que mezcla sonidos urbanos con géneros tradicionales. Maluma, en la cresta del ranking. Amigos, hasta acá llegamos por hoy. Germán Ledesma estuvo en los controles, Juanjo Garone en la producción. Yo soy Santi Altieri, abrazo grande, grande, y te espero siempre por acá con las mejores canciones del momento. ¡Chau!

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¿Qué tal, amigos? ¿Cómo están, gente linda? Llegamos para acercarte a la música, un poco de data y acompañarte en todo tu viaje. Así es que quédate con nosotros. Mi nombre es Eva Cebal. Este grupo que se formó a finales de la década de los 80, Black Box, fue uno de los pocos grupos Italo Dance en conseguir un éxito musical.

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La canción fue escrita por el cantante y guitarrista Billy Joy. La canción es la continuación de Holiday. Narra cómo Jesús desea ser encontrado por alguien quien lo quiera y que lo salve de su soledad. Una cosa así. Green Day, Boulevard de los Sueños Rotos.

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0: Qué bueno que es compartir música con vos, y por eso te invitamos a que te quedes en los primeros 30. También esta canción tuvo dos versiones en español y dos versiones en italiano. Editada solo con fines promocionales, fue el segundo sencillo adelanto de este álbum. De este sencillo llega al puesto número 4 del ranking británico. Erasure, Love to Hate You.
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0: una canción de la banda italiana BB Boulevard, incluyendo la colaboración de la cantante italiana Muni. A finales del 2001 fue lanzado este tema, se publica internacionalmente como un sencillo en febrero del año 2002 y alcanza la tercera posición en Reino Unido. BB Boulevard, I Pond of You.
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0: Es una banda de rock alternativo que se forma en los 90 en el estado de California del 95, año de la inesperada muerte de su vocalista Shannon Hoon, quien con solo 28 años dejó este plano. La banda no fue reformada sino hasta 11 años más tarde, siendo reemplazado por Hum Travis, ex miembro de Rain for Rent. Fue en que se convirtió en un éxito a nivel mundial. Debido a esto, la canción es una de las más exitosas y populares de la banda. Blind Melon, No Rain.
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0: Pitazo.
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0: En 1982 aparece este álbum H2O. Alcanza el puesto número uno en la lista Billboard Hot 100. En España fue lanzado bajo el título de Devoradora de Hombres. Y en el año 2020, Miley Cyrus interpreta esta canción en The Tonight Show. Daryl House, John Aid, Maniater.
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0: Alcanza el puesto número uno en Australia durante 4 semanas en el año 94. Este tema alcanza el número 61 en la lista de sencillos en Reino Unido. En un artículo del año 2009, llama a esta banda, a Cat and Move, una especie de hermana mayor del grupo danés de los años 90, Aqua. Escribe, 18 años después, la banda sigue siendo un hito de la música danesa. Cat and Move, Give It Up.
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0: es el primer sencillo del exitoso álbum Bad Girl de la cantante estadounidense Donna Summer. Fue grabado y lanzado en el 79. Le dio a Summer el Grammy a la mejor interpretación femenina del rock en 1980, convirtiéndose no solo en la primera artista afrodescendiente en lograr esta hazaña, sino que la primera mujer en recibir un Grammy a la mejor interpretación de rock. Ha sido versionada en el 2020 por el DJ noruego Kygo. Elvis, Hot Stuff.
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0: Aparece por primera vez en la banda sonora de Night in Heaven del año 1983. Recibe mucha difusión en las emisoras de radio y alcanza el puesto número 9 en la lista Top Rock Track a principios del 84, convirtiéndose en el segundo sencillo de Adams en llegar a esta lista después de Stranging from the Here del año 1983 y su mayor éxito hasta el 91. En Canadá, Heaven fue oficialmente lanzado en las radios en enero del 85. Brian Adams, Heaven.
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0: sexto sencillo del álbum de larga duración Tierna Noche de la cantante Faye, lanzado a inicios del último trimestre del 97. En fin, una relación amorosa que, bueno, no llega a un final feliz. La canción tuvo mucho éxito en todas las radios y logra ingresar a la lista de los Billboard. Faye, Las lágrimas de mi almohada.
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0: Este sencillo llegó al puesto número 4 en el ranking británico. Erasure también realiza una versión en español de Always, llamado Siempre, con fines promocionales. Dicha versión se incluye en la caja de recopilación del año 2016 y en el 2010 se utilizó esta versión remezclada de Always para un juego virtual. En el año 2012 la banda Siu Siu realiza una versión de esta canción. Erasure, Always.
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Su éxito comenzó en la década de los 90, la convierte en una de las cantantes brasileñas más populares de todos los tiempos, vendiendo 20 millones de álbumes en todo el mundo. Daniela Mercury, Vermelho. Gracias amigos por haber estado con nosotros y haber disfrutado de todas estas canciones. Te espero la próxima con más Primeros 30. Chau.

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1: Vamos a ver lo que hay.

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1: 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Nunca más.
2: Vamos. Lo cantan, ¿eh?

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La música en la mañana de Despuntando el Día por FM 10 Radio Ciudad, Facundo Sarabia, Yamila Cafrune, haciendo Calle Angosta. ¿Qué tal? ¿Cómo les va? ¿Cómo andan? Muy, pero muy buenos días. Bienvenidos a un nuevo encuentro de folclore, a un nuevo momento de música de nuestra tierra, a través de Despuntando el Día, hoy edición especial de lunes. Hasta las 9 de la mañana nos vamos a estar haciendo compañía. Muy, pero muy buenos días. Fría mañana, muy fría la mañana, por cierto. La ciudad está, diría yo, tranqui. No hay mucho movimiento, al menos en la zona céntrica no se nota. Pero bueno, vamos a ver qué es lo que pasa con el correr de las horas, ¿no? De este día lunes. Bueno, lunes 15 de junio del año 2026. Nos acompañamos mutuamente mientras vamos preparando el mate.

La recordamos de una grande del folclore, Tamara Castro, en la mañana. Bueno, a partir de este momento, habilitamos el 620485 mensajero de la radio. Les recuerdo siempre, ya se los he dicho más de una vez, no manden mensajes antes de que yo indique. Por lo tanto, pasa, lo digo habitualmente, el equipamiento se va regulando, se va adaptando, actualizando. Cuando yo voy dando órdenes a las computadoras y demás, ¿no? Para que así sea, para quedar todo listo para la programación, ¿no? Por lo tanto, no manden mensajes antes de que yo indique el momento de habilitar el 620485 mensajero de la radio. Bueno, 620485, desde este momento lo vamos a poner en movimiento, ¿no? Hasta las 9 de la mañana estamos despuntando el día por FM 10 Radio Ciudad, ya con el mate preparado, tranqui, por acá por Dorrego, esquina Avellaneda.

Guitarrero de Amanecidas, la propuesta de los amigos junto al chaqueño Balavecino en la mañana. Un abrazo grande para el amigo Juan que ya nos está acompañando. Buen día, Juan. ¿Todo bien? ¿Todo encaminado? Bueno, muchas gracias. Le quiero mandar un abrazo al amigo Luis de Barrio Los Troncos. Gracias por las roscas. Espectaculares, mi amigo. Espectaculares. Ayer mientras compartía Domingo Fantástico, las recibí aquí en los estudios de la radio, muy, pero muy ricas. De hecho, no estuve compartiéndolas en la mañana, porque bueno, estaba haciendo programa y como tiene azúcar y demás, por la consola no se puede. Pero sí lo hice a la tarde mientras tomaba un par de mates, tarde. Sería noche ya, porque me levanté, serían como 8:30 de la noche. Dormí algo ayer porque, bueno, realmente necesitaba descansar, ¿no? Bueno, vamos a seguir avanzando con música, por supuesto, en la mañana, 620485. Para el amigo Juan, que nos está acompañando, algo de Jorge Cafrune por acá. Vamos saludando también a Elisa, que seguramente por ahí me debe estar escuchando, ¿no?

0: Bien, la música del recordado Jorge Cafrune en la mañana para complacer a Juan y el saludo para Elisa por ahí que nos está acompañando como cada una de las mañanas desde muy, pero muy tempranito. Héctor Cárdenas, ¿cómo anda Héctor? ¿Todo bien? ¿Todo encaminado? Rubén Bassi, muy, pero muy buenos días. Gracias por el madrugón, Bueno, y hay más oyentes, por supuesto, que de a poquito se van sumando a este encuentro.
1: Está fresquito, sí. Está para juntar leña, sí, mijo, sí. Metele al fogón y toma unos matecitos.
0: Está fresco, mi amigo, está fresco. Buen día, Sergio, buen comienzo de semana. Pasate por Horacio Guaraní, piel morena. Gracias, buen programa, abrazo grande. Abrazo, Oscar, ¿todo bien? Bueno, buen comienzo de semana para el amigo Oscar Gonzalo, en la mañana.
2: Se va la primerita.

0: La música con el recordadísimo Horacio Guaraní en la mañana haciendo piel morena. Bueno, para saludar, claro está, al amigo Oscar Gonzalo, que ya nos está acompañando en el madrugón. Tengo más mensajes por acá. A ver, creo que el amigo Alberto nos ha dejado algo por acá.
1: Hola, muy buenos días, amigo. ¿Qué tal? ¿Cómo estamos? ¿Todo bien? Haciendo una entrada en la mañana fresca, va. O sea que va a estar muy lindo, me parece. Muy lindo de acuerdo a lo que estamos en este momento. ¿Puedes traer un tema de Argentina Luna? Puede ser, si hay tantos temas lindos. Desde ya muchísimas gracias. Mucho saludo a Coca, porque está durmiendo hasta ahora, me imagino. La hora que es. Bueno, que la pasemos todos muy bien. Suerte.

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1: La música en la mañana de Despuntando el Día, la propuesta del recordadísimo argentino Luna. Qué hermoso tema este, ¿eh? Bueno, para el amigo Alberto, que ya nos está acompañando en la mañana, buen día, Susana Escobar. ¿Cómo anda, Susana? Esperemos que ande bien, ¿eh? Que tenga una linda mañana de lunes, un buen comienzo de semana. Tobías, ¿cómo andas, Tobías? Gracias también por estar del otro lado. Bueno, un ratito sigo con más mensajes que van ingresando a través del 620485, mensajero de la radio. Le vamos a sumar un tema para Ana María, que debe estar ahí ya despierta, ya con la radio. Y bueno, algo de Facundo Sarabia. Lunes 15 de junio del año 2026, Día del Graduado en Ciencias Económicas. Día Mundial de la Concienciación del Abuso y Maltrato en la Vejez. Día Global del Viento, Día Nacional del Libro, Día del Bioquímico, Día Internacional de la Mujer en la Minería, Semana Internacional de la Salud Masculina, Día Mundial del Cáncer de Riñón. La frase de la radio dice lo siguiente: el que no quiere dar es porque teme ser superado. Cuando descubra lo que siente interiormente ser solidario, querrá recuperar tiempo perdido. Cuánta razón, ¿no? El que no quiere dar es porque teme ser superado. Cuando descubra lo que siente interiormente, ser solidario, querrá recuperar tiempo perdido. San Doral, San Abraham, San Landelino, Santa Bernardina, San Bernardo de Mentón, Santa Leonida, Santa Germana, Santa Livia y San Vito en el día de hoy. 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Bueno, vamos a seguir avanzando con más música, por supuesto, en este encuentro. A ver si tengo algo más por acá.
2: Buen día Sergio. Que tengas excelente jornada. Muy bueno tu programa, como siempre, qué decir, ¿no? Pasalo genial. Abrazo para todos.
1: Bueno, muy bien. La señora Magdalena Pepe, que ya me está acompañando en el madrugón, ¿no?

0: Qué lindo tema musical este de Oscar de Franco, ¿no? Oscar de Franco, me enredé en una zamba. Para la señora Magdalena Pepe, que nos ha comenzado a acompañar en esta mañana de lunes, comienzo de semana a través de Despuntando el Día. A ver qué nos dice Eva por acá.
1: Hola, muy buenos días, Sergio. ¿Cómo estás? Espero que vos muy bien. Que tengas un muy, pero muy bendecido comienzo de semana y programa. Recién comienzo a acompañarte. Hoy quisiera pedirte la OMA, puede ser por Cupertino, si lo tenés en programación. Y si no, el que tengas de los caminos. Un beso. Y hasta mañana, si Dios quiere, en Despuntando el Día.
0: Bueno, a ver, vamos a buscar la versión de Pipo Cupertino en la mañana.
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Es una mujer de 70 y pico de años. 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

0: Gracias, Bolívar. Hasta el año que viene. Gracias.
1: Qué vozarrón que tiene este hombre, por favor. Qué buena persona, por otra parte, ¿no? Ahí estábamos con la propuesta musical de Pipo Cupertino, Víctor Pipo Cupertino, haciendo la OMA. Una versión de un Me Encanta, precisamente, de un Me Encanta Bolívar, ¿no? Bueno, gracias ahí a cada uno de los oyentes que se van sumando a esta mañana. 6:38, 6:38. Edith, por acá. Hola, Sergio, ¿cómo andás? Espero que todo salga como vos querías. Seguí así por mucho tiempo. Gracias. Gracias, Edith, por la compañía madrugadora, ¿no? Bueno, vamos a seguir por acá con más música. A ver qué me dice Lidia.
2: Buen día, Sergio. Feliz comienzo de semana. ¿Cómo estás? Hace frío. No, ayer a la mañana, qué largo. Esperemos que hoy no sea tanto. Pero se mantuvo el sol. Si se mantiene el sol con poco viento, estamos mejor. Yo quiero todo para mí. Bueno, te saludamos Lidia y Luis de la calle Leiría. Un besito. Hasta mañana, si Dios quiere. Chaucito. Lo vamos a hacer cortito.
1: Ahí estábamos con el mensaje que nos ha dejado Lidia y Luis desde la calle Leiría, como todas las mañanas, por supuesto, desde muy, pero muy tempranito, junto a la radio. Bueno, ayer una helada tremenda, realmente mucho, pero mucho frío. Yo cuando vine rumbo a la radio a hacer mi programa de los domingos, realmente no sentí frío porque yo vengo muy rápido, pero después acá en la radio no, porque está todo calefaccionado y demás, pero sí, hacía mucho frío. El sábado estuvo complicadísimo, el sábado realmente estaba para estar adentro, ¿no? Bueno, 620485, mensajero de la radio, y había prometido algo a Ana María, que seguramente por ahí me debe estar escuchando, le vamos a regalar algo de Facundo Sarabia.

La música con Facundo Sarabia. Bueno, Facundo Sarabia, en la mañana le quiero mandar un beso grande, un saludo ahí a la abuela Coca, que nos está acompañando. Decía el primo hace un ratito que debe estar durmiendo, ¿no? La abuela escucha el programa, está firme ahí con el mate, por supuesto, disfrutando de buen folclore. Bueno, hablando de abuela, la abuela Teresa se ha sumado. Buen día, abuela. Dice, muy buenos días, amigo. Ya te estoy escuchando, te pido un tema, por favor. No llores por mí, Argentina. Gracias. Un saludito a Ana María y otro para vos. Bueno, gracias. Gracias, gracias. Quiero saludar también a Norma Naváez, su esposo Roberto, que ya están sintonizando la radio. De hecho, nos han dejado por acá un llamadito. La clásica llamada perdida de todos los días, por supuesto. Gracias también a Hilda. ¿Cómo anda, Hilda? Buen día. Gracias por estar aquí.

0: Qué linda versión de Huella Pampa, ¿no? Para este tema, No llores por mí, Argentina. Para complacer a la abuela Teresa que nos está acompañando a esta hora de la mañana. Bueno, quiero saludar también a Miguel Berrea, a Rosana, a Miguel Ángel, por ahí que están firmes, junto a la radio. No sé si andará Esther y Néstor desde la calle Paso, si es así los estoy saludando. Aprovecho también a saludar al amigo Cacho Rubio, a su señora Susana, que desde muy tempranito forman parte de este encuentro de folclore, ¿no? Bueno, tengo más por acá que quiero compartir, pero antes vamos a seguir con un poco...
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0: Y se me adelantó el hombre, se me adelantó Saúl Buenchur por ahí, un tema que me había solicitado la señora Isabel Sutherland, pero antes vamos a compartir otro tema musical.

0: lo nuevo de los nombradores del Alba en la mañana, después de tantos años. Bueno, gracias Eduardo, un abrazo grande ahí para el amigo Eduardo, que me estaba acompañando, dice, pasame algo de Valeria López Vila. Vamos a buscar algún tema de Valeria López Vila para poder complacerte. Quiero saludar también a Mirta y Horacio Cañete, que están en sintonía de FM 10 Radio Ciudad. Tengo para contarles el pronóstico del tiempo para hoy: lunes soleado, frío fresco, mínima de 2 grados, máxima de 12. Martes, cielo despejado, leve ascenso de temperatura, mínima de 6, máxima de 15. Miércoles, soleado, frío a fresco, mínima de 5, máxima de 13. El día jueves, cielo mayormente nublado, poco cambio de temperatura, mínima de 7, máxima de 16. El viernes, cielo despejado, fresco a templado, la mínima de 6, máxima de 14. El sábado, cielo mayormente nublado, poco cambio de temperatura, mínima de 7, máxima de 15. El domingo, cielo parcialmente nublado, leve descenso de temperatura, mínima de 4 y la máxima de 12 grados. Reitero, para hoy lunes, soleado, frío fresco, mínima de 2 y la máxima de 12 grados. Bueno, muy bien, acá leyendo mensajes que van ingresando a lo largo de esta mañana.
1: Buenos días.

La música en la mañana de la mano de Valeria López Vila. Qué lindo recorrido musical, ¿no? Bueno, ahí para complacer a Esther y Néstor que me están acompañando desde la calle Paso a esta hora de la mañana. Bueno, se comunicaba la abuela, ¿eh? Se comunicaba la abuela Coca que nos está escuchando, por supuesto, como todos los días. Me solicita por acá un tema, Jesús María Cantará, del trío San Javier. Bueno, ahí vamos a estar dedicándole este tema musical a la abuela, por supuesto. Ayer andaba de repartidora la abuela, no sé qué repartía, pero andaba de repartidora por la ciudad. Está bueno eso, está bueno, abuela. Un trabajito más. Buen día, Sergio, yo te estoy escuchando, que tengas un lindo programa, un abrazo de parte del amigo Damián. Bueno, gracias, Damián, ¿eh? 15-6204-85, mensajero de la radio. Vamos a seguir con buena música en la mañana. Vamos a complacer directamente a la abuela por acá con el trío San Javier.

0: La música en la mañana, despuntando el día, Trío San Javier. Jesús María cantará. Para complacer a la abuela Coca, que nos está escuchando a esta hora de la mañana. Bueno, tengo un par de mensajes más que quiero sumar.
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2: 7:04, información necrológica. Falleció en Bolívar el 15 de junio de 2026, a los 86 años de edad, Emerlinda Esther Heredia. Sus restos son velados y serán inhumados hoy lunes, 17 horas, cementerio local. Servicio de sepelios de la Cooperativa Eléctrica de Bolívar Limitada. Reitero, falleció en Bolívar el 15 de junio de 2026, a los 86 años de edad, Emerlinda Esther Heredia. Sus restos son velados y serán inhumados este lunes, 17 horas, cementerio local, servicio de sepelios de la Cooperativa Eléctrica de Bolívar Limitada.
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3: Buenos días, Sergio. Mire, me levanté, prendí la salamandra y dije, voy a ver si está Sergio. Así que acá voy a compartir el amargo junto a Despuntando el Día. Puede ser por Saúl Buenchul, la venganza sin cumplir. Gracias, Sergio. No sé hasta qué hora está, si hay tiempo, y si no, el tema que usted elija. Muchísimas gracias.
2: Bueno, gracias, Isabel, desde Barrio San José. Tenemos un lindo recorrido, ¿no? Hasta las 9 de la mañana vamos a estar juntos. Luego llegará el equipo de Radio Show especial hasta la hora 13. Hoy no trabajo, gracias por estar acompañándonos, Sergio, me dice Isabel Sutherland, desde Barrio San José.

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0: La venganza sin cumplir, la propuesta de Saúl Huanchul para esta hora de la mañana, para la señora Isabel Sutherland, que me está acompañando en Barrio San José con el mate, ¿no? Mate amargo. Por acá por la radio también, ¿eh? Por la radio también, mate amargo, por supuesto, para disfrutar de buen folclore. La abuela Coca quería saludar también a su primo, Alberto, y también a su amiga Ana María, ahí me acordé. Bueno, a ver qué tengo por acá. La señora Elsa Pugtiniano, buen día Elsa, ¿cómo le va? Muy buen día Sergio, recién comienzo a escucharte, que tengas una linda jornada. Abrazo grande, Elsa. En un ratito le vamos a pasar algo de los de Salta o de los fronterizos ahí en la mañana, ¿no? Para la señora Elsa, que nos escucha siempre, desde muy, pero muy tempranito.
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Marcos Pereira en la mañana, chamarritas enganchadas. Para complacer al amigo Damián García, que ya está con el mate, por supuesto, sintonizando la radio, esta propuesta de folclore hasta las 9 de la mañana. 7:20, el amigo Martín se ha sumado también a este encuentro. Buen día, Sergio, ¿cómo estás? Me pasás un tema de Los Tres del Río. Gracias, buen comienzo de semana. Bueno, gracias, Martín, ¿eh? Un abrazo grande para vos también. Que tengas una linda propuesta semanal, ¿eh?

La música de la mano de los tres del río, los tres del río, el pastor. Para Martín que nos está acompañando. La señora Elsa Pogdiniano, gracias Elsa, como siempre. Le vamos a sumar algo por acá de los fronterizos en esta mañana. Gracias también a Javier, ¿eh? Buen día Sergio, buen programa. Pásame cualquier tema, me dice el amigo Javier, como siempre te escucho. Bueno, muchas, pero muchas gracias. Los fronterizos.

la música de los fronterizos en la mañana, la zamba del negro alegre. Bueno, para complacer a la señora Elisa Pugtiniano, que ya me está acompañando en la mañana. Gracias, ahí me solicitan que le pase algo de Carlos Ramón Fernández, el chacarero cantor, ya estaremos buscando algún temita. Tengo saludos de cumpleaños a Antonella Cepeda, Mauricio Álvarez, María Cintia Sirpoli, Camila Di Stefano, Natalia Toman, Adrián Nievas, Ayelén Ferrer, Priscila Nicole Romero, Jorge Luis Argüello, Micaela Riedel, Gustavo Montenegro, Giuliano Levato, Liliana Zárate, Milagros Navone, Agustina Bajoel, Francesco Bruno, Mary Arena, Alexis Ezequiel Fittipaldi, Yamile Bilbao, Juan Ignacio Vicente, Ailén Díaz, Jacqueline Gutiérrez, Ludmila Lorelei Gauna, Ángel Iglesias, Romina Blandamuro, Ramiro Telechea, Lorelei Biondini, Nicolás Arcumano, Andreina Levato, Estela Torrontegui, Santiago Salazar, Julieta Oroz, Daniela De Vigo, Alejandro Castro, Benjamín Barrera. En Urdampilleta, Adelina, Maite Zapata, Nahuel González y Nicolás Martín. Cumpleañeros del día de hoy. Seguramente ustedes los estarán saludando como todos los días, por supuesto. Bueno, quiero mandar un saludo grande a la abuela Cristina, al abuelo Juan, ahí de Barrio La Ganadera, que me están acompañando como todas las mañanas desde muy, pero muy tempranito. Muchas gracias, Sergio, por el tema. Me dice Elsa por acá. Bueno, muchas gracias a usted por acompañarme

0: voces y más voces del folclore, Aroma de Mandarinas se llama este tema musical. Ahí estábamos compartiendo la propuesta de la Junta, precisamente. Bueno, gracias Gabriel, un abrazo grande ahí para el amigo Gabriel que nos está acompañando a esta hora de la mañana. Les recuerdo, 620485, mensajero de la radio.
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0: Y vamos sumando la música, lo nuevo del chaqueño palavecino, Oscar Esperanza, junto a la Sole, haciendo traición por traición. Bueno, aquellos negocios que formen parte de la carpeta publicitaria de la radio y que hoy abren sus puertas, al menos mediodía, nos lo hacen saber para cumplir, como es habitual, con la pauta publicitaria, ¿no? 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La frase de la radio dice lo siguiente: el que no quiere dar es porque teme ser superado. Cuando descubra lo que siente interiormente ser solidario, querrá recuperar tiempo perdido. San Doral, San Abraham, San Landelino, Santa Bernardina, San Bernardo de Mentón, Santa Leonilda, Santa Germana, Santa Livia y San Victo. 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
2: 7:39 de la mañana, información necrológica. Falleció en Bolívar el 15 de junio de 2026, a los 86 años de edad, Emerlinda Esther Heredia. Sus restos son velados y serán inhumados hoy lunes a la hora 17, cementerio local, servicios de sepelios de la Cooperativa Eléctrica de Bolívar Limitada.
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0: Bien, para la señora Olga Escardini, que me está acompañando a esta hora de la mañana, ahí estábamos con la música de Jorge Rojas para este recorrido. Nos vamos a convertir algo más del chaqueño para vecino. Le damos la bienvenida al amigo Cristian Arosa desde Málaga, España. Muy buenos días, Cristian. Un placer saludarte desde la Argentina, precisamente desde Bolívar. En este encuentro. La música, ¿hacemos la pausa comercial de la radio o nos vamos a la pausa ahora? Sí, nos vamos a la pausa comercial de la radio y luego regresamos para seguir con Despuntando el Día hasta las 9 de la mañana.
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8: 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Bien.
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La música en compañía de los Juárez y el chaqueño Balavecino en la mañana. Bueno, 8:03, ingresamos ya en la última hora de esta edición especial de Despuntando el Día por FM 10 en Radio Ciudad. Les recuerdo, a las 9 de la mañana estará llegando Radio Show especial con música e información. Vamos actualizando los datos del tiempo: 3 grados 3, la actual temperatura, la humedad 73%, la presión 1011.4, el viento permanece en calma. 3 grados 3, la actual temperatura, hace mucho, pero mucho frío en San Carlos de Bolívar. Vamos a seguir sumando canciones a lo largo de esta mañana, algo del litoral, alguna chamarrita dando vueltas por ahí para sacarnos un poco el frío. Aide Rivero, muy pero muy buenos días, gracias por estar del otro lado, ¿eh?

0: La música de los de Gualeyán en la mañana y estas lindas chamarritas enganchadas para disfrutar y compartir en este encuentro de folclore, ¿no? Hasta las 9 de la mañana. Le vamos a mandar un abrazo grande al amigo Julián desde Carnicería Don Antonio de Brown 694. Gracias por estar cada mañana junto a FM 10 Radio Ciudad, ¿no?
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0: Bueno, muy bien, Para el amigo Julián, que nos está acompañando en Carnicería Don Antonio de Brown 694, hoy abierto. 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
0: Bueno, muy bien. El saludo para Nilda, que me está acompañando desde Barrio María del Carmen a esta hora de la mañana. Dice, buenos días, Sergio, que tenga un lindo lunes de feriado. Hay que laburar, igual, cuídese mucho del frío. Bueno, gracias, Nilda, por la compañía. Y sí, no nos queda otra que laburar, ¿no? No hay de otra, en definitiva. 620485, mensajero de la radio. 620485. De hecho, yo cuando finalice la radio ya directamente me tomo el descanso hasta mañana, pero van a quedar mis compañeros con Radio Show Especial hasta la hora 13 exactamente. Bueno, vamos a seguir con más música. Vamos a complacer a Nilda por acá con un lindo chamamé. Creo que tenía algo programado.

0: Bueno, muy bien, ¿eh? Muchas gracias por el chamamé, nos dice la señora Nilda, que nos está escuchando desde barrio María del Carmen a esta hora de la mañana. Bienvenida a la señora Susana Almada, bienvenida también a la señora Alicia Lezama por acá. Gracias por el madrugón, ¿no? Porque ya es poquito tarde, ¿no? A pesar de ser feriado, No ha llamado todavía, pero seguramente debe estar ocupada con sus quehaceres, pero con la radio encendida, Ana María. Así que le mandamos un saludo enorme ahí a Ana María. Vamos a recorrer la actualidad informativa desde el diario digital de nuestra emisora. Incendio en una vivienda en barrio La Ganadera. El hecho sucedió en horas de la tarde del sábado en calle Paglauquén, casi Necochea, del mencionado barrio. Si hablamos de deportes, otro arbitraje polémico que perjudicó al club Ciudad de Bolívar, que superó en volumen de juego al puntero y se quedó sin nada. El rosarino Brian Gustavo Ferreira vino con una premisa muy clara al estadio municipal, quien fue sacar el partido sin complicarse o tomar decisiones como las de no cobrar un penal. Así dejó pasar, en al menos dos oportunidades, situaciones de contacto que se consideran faltas dentro del área del Gallito. Luego de la expulsión de Caravaggio, la visita se llevó tres puntos que no merecía. Más títulos, junio, mes de conmemoraciones de la ingeniería en Argentina. En el marco del mes de la ingeniería, dado que en junio se celebra el Día de la Ingeniería, el Día del Ingeniero, Ingeniera en Argentina, y el Día Internacional de la Mujer en la Ingeniería, los miembros de la mesa directiva del Colegio de Ingenieros de la Provincia de Buenos Aires, Distrito 3, saludaron a los profesionales, detallaron las actividades programadas para este mes y analizaron la actualidad de la profesión. Bolívar sobre tablas, Cultura presentó un nuevo programa para fortalecer la actividad teatral local. El director de Cultura, Raúl Chillón, encabezó el lanzamiento de Bolívar sobre tablas, una nueva propuesta impulsada por el municipio que busca fortalecer, visibilizar y promover la actividad teatral del partido a través de una programación estable y articulada entre los distintos espacios y elencos locales.
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2: Bueno, muy bien, le mandamos un abrazo grande ahí al amigo NASA que nos está acompañando como todas las mañanas. 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Bueno, a ver, ¿dónde voy ahora? A ver qué tengo por acá. Ana María, mirá vos.
3: Buen día, Sergio, te estoy escuchando, querida, al principio. Pero, ¿qué pasó? Tenía el celular cargando, dejo de mi cama y por no levantarme no te llamaba. Ahora ya estoy en la cocina y ahora sí, no tenía batería, entonces anoche lo puse a cargar. Y me quedaba, como te dije, cerca de la cama, pero a la vez medio lejos. Me tenía que levantar, ponerme la chinela y a la gana, ¿viste? Estaba tan calentita. Así que bueno, como siempre, escuchándote, lindo programa, como acostumbras vos. Está fresquito, pero bueno, hoy día feriado hoy, así que no anda nadie por esta zona, mirá, está todo tranquilito. No sé si debo ser la única en el barrio que levanté las persianas de la casa. Así que bueno, después descansarás y no sé quién va a estar, si quité vos a alguien, si estará Daniel o pondrá un automático, no sé. Bueno, ya veremos. Te digo que tengas una tarde, bueno, tendrás el programa de la tarde vos después. Un cariño a todas las que estén escuchando y está lindo para prender el horno y que se caliente la casa. Bueno, chaucito, Sergio. Gracias por tu saludo, como siempre.
2: Bueno, gracias, Ana María, por estar del otro lado, como todos los días, por supuesto. A las 9, cuando finalicemos con Despuntando el Día, estará llegando Sandra y todo el equipo para compartir Radio Show Especial hasta la hora 13 exactamente. 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
2: 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Y pueden seguir sumando mensajes, solicitando algún tema musical y demás. Estamos hasta las 9 de la mañana.

Bueno, muy bien, le vamos a mandar un saludo grande a Teresa, la correntina, que nos escucha todas las mañanas, por supuesto. Un abrazo gigante, gracias por estar del otro lado. 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Bueno, seguimos.

0: Nacho Vicario, Chacareras de Fogón en la mañana. Bueno, Mirta y Horacio Cañete, bienvenidos al despertar de este lunes, ¿no? La señora Marisa Robles por acá dice, muy buen comienzo de semana, Sergio. Bueno, gracias Marisa, igualmente para usted, por supuesto. Gracias por estar del otro lado, formando parte de este encuentro.
1: Riquísimo el asado, sí. Sí, che, gato, vení para acá. Sí, me está robando el asado. Opa, no te digo, yo me caí de barro. Sí, lo que coja. Bueno, ahora que dices, sentás un rato, sí. Para tomar un matecito, sí. Ay, te voy a decir, ¿cómo andan? ¿Todo bien? Ay, ya. Y te doy lo para los gurijitos, sí, que están ahí con el celular, están mirando, sí, ay, todo así, está buenísimo, ¿sí? Un beso, un beso.
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0: 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A ver si tengo algo más por acá para compartir en la mañana. Gracias ahí a Eduardo, que me está haciendo el aguante. Muchas, pero muchas gracias. La señora Isabel Sutherland dice, muchas gracias por el tema, Sergio. Tenga usted un excelente, excelente día.

Impresionantes voces del folclore, ¿no? Ahí estábamos con la propuesta musical de Caldenes, Juan Fuentes, haciendo Déjenme Llorar, ¿eh? Bueno, saludamos a la señora Irma Capurro, que nos está acompañando desde Loverías a esta hora de la mañana. Bienvenida, por supuesto, a este encuentro madrugador. 620485, mensajero de la radio. Y hablando de Loverías, vamos a sumar algo de Raúl Palma.

El Zorrito, la propuesta musical de Raúl Palma en este encuentro. Bueno, bienvenida la señora Adriana Gandola, ya le vamos a estar sumando un tema musical ahí para Adriana, que nos esté acompañando como todas las mañanas, por supuesto. Hasta las 9, les juntamos el día.

0: La música en compañía de los puebleros riojanos para este encuentro de folclore. 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A ver si tengo algo más por acá, el amigo Raúl Arioni. A ver, Raúl.
1: Hola. Buen día. Te aviso, Sergio, para que me pases que estoy abierto, como de costumbre, hasta las 2:30. Gracias, querido, que tengas muy buen día. Un abrazo.
0: Bueno, gracias, Raúl. Un abrazo enorme, ¿eh? ¿Cómo? Recibió el premio de mérito, es verdad. Felicitaciones, sí, obviamente. Bienvenida, Sandra. ¿Cómo andas? ¿Bien? Bien, acá estamos. Ya le vamos a dar el pase dentro un ratito, pero cuando se acomode tranquila, no hay problema. Vamos a cumplir con Adriana por acá.

Bueno, muy bien, estamos llegando al final de esta mañana de Despuntando el Día. Van a quedar ustedes en la compañía de Sandra, por supuesto, hasta la hora 13 exactamente. Que tengan una excelente propuesta de lunes, feriado, pero muchos comercios están trabajando. De hecho, lo hemos nombrado durante toda la mañana, aquellos que forman parte de la carpeta publicitaria de la radio, que nos informen si tienen abiertas las puertas o no. Actual me estaban consultando si está abierto. Ahora lo vamos a aclarar. Bueno, llegó el astro deportivo, también el señor Milán Villacorta. En un ratito se sumará Daniela Flores, la secretaria de la emisora. Gracias por la compañía, nos reencontramos.

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0: pausa, un respiro corto, como cuando dudás antes de mandar ese audio. Enseguida volvemos con más de eso que te acomoda el día. No te vayas lejos, ¿eh? 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

0: Y de esta manera damos comienzo a este programa especial de Radio Show cuando pasan 20 minutos de las 9 de la mañana. Buenos días y bienvenidos a todos. Un día feriado, un día realmente que con esta helada como pasó ayer, deja una jornada soleada, la verdad, muy linda y llevadera. Es por eso que acá estamos en esta jornada especial, como te contaba, que comenzó Sergio tempranito a las 6 de la mañana, despuntando el día como todos los días. Por supuesto, hoy se merece un descanso a la tarde, aunque yo sé que él va a extrañar la tarde y la noche, y los oyentes a él. Pero bueno, mañana hacemos una rutina mucho más completa entre todos. Hoy vamos a hacerte compañía hasta la 1 de la tarde, en este lunes 15 de junio, que tiene un motivo por el cual hoy es feriado nacional para los argentinos. Y le contamos, el 15 de junio, feriado nacional en Argentina por el paso a la inmortalidad del general San Martín Miguel de Güemes. La fecha original del homenaje es el día 17 de junio. Bueno, justo cae miércoles. Pero el calendario oficial dispuso su traslado al lunes para formar un fin de semana largo turístico. ¿Quién fue Martín Miguel de Güemes? Le contamos, es un héroe nacional, fue militar y político salteño, clave en la guerra de la independencia argentina. Y bueno, defendió la frontera, lideró la famosa Guerra Gaucha, defendiendo la frontera norte de las invasiones realistas, las españolas, y tuvo un rol estratégico. Sus tácticas de guerrilla y desgaste impidieron el avance español, protegiendo el resto del país y permitiendo que San Martín organizara la campaña libertadora. Nada más y nada menos que hoy entonces se conmemora la muerte del gaucho Güemes, así como lo llaman. Y por eso no tenemos actividad, digamos, habitual hoy lunes, pero justo se junta con el día sábado 20, que es el día de la bandera. Pero como cae feriado un sábado y es inamovible, ya verán los comercios y diferentes rubros cómo se manejan con eso. Muchos toman este día para descansar y no trabajan los empleados, si trabajan los dueños, por ejemplo. En otro caso, trabajan normalmente y se lo toman el día sábado. Bueno, era para explicar un poquito por qué hoy era feriado nacional. Tenemos la compañía, bueno, acaba de irse Sergio Mancilla, tenemos la compañía en esta mañana de Milanjo Villacorta, que después va a hacer su presentación. Está nuestra secre, así que la van a poder llamar hoy sí a Daniela Flores al 620485 o interactuar con nosotros a través del WhatsApp. Bueno, a Dani le tocó descansar hoy y bueno, César tuvo un problema personal y no iba a venir con nosotros, pero bueno, no puede venir hoy. Vamos a contarte qué tenemos en cuanto a los datos del tiempo. 5 grados bajo cero. Nada, mentira, Sandra. 5 décimas. ¿Cómo hace 5 grados bajo cero? Pero hace frío. Está frío, recontra fresquito. Bueno, está despejado, que hace que sea un poquito más llevadero. La humedad, 96%, la presión, 1010.2 en hectopascales, el viento calmo y la visibilidad a 15 kilómetros. Un día súper, súper lindo para hacer muchísima actividad al aire libre.
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0: Bueno, de esta manera comenzamos a hacer la hoja del día como siempre. Hoy es Día del Graduado en Ciencias Económicas, serían los contadores. Día Mundial de Concienciación del Abuso y Maltrato en la Vejez. Día Global del Viento, Día Nacional del Libro, Día del Bioquímico, Día Internacional de la Muerte en la Minería, perdón, de la Mujer en la Minería, Semana Internacional de la Salud Masculina, Día Mundial del Cáncer de Riñón y el año pasado, que fue domingo, fue el Día del Padre, así que este año toca el 21 de junio. El que no quiere dar, dice aquí la frase de la radio, es porque teme ser superado. El que no quiere dar es porque teme ser superado. Cuando descubra lo que siente interiormente ser solidario, querrá recuperar tanto tiempo perdido. Está buena esa frase. El santoral, San Abraham, San Landelino, Santa Bernardina, San Bernardo de Mentón, mira mi día, Santa Leónida, Santa Germana, Santa Lidia y San Vito. Son los santos del día de hoy. 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Ahora sí vamos a saludar a nuestro compa Mila. ¿Querés que te saludemos? ¿Querés que hagamos una entrada? Porque si no quedo como locas hablando sola. Buen día.
2: Sandra, ¿cómo te va?
0: Hola, para
2: qué. Buen día a vos y a toda la audiencia. ¿Todo bien?
0: Sí, creo que... ¿Me estás escuchando? Sí.
2: Sí, sí, te escucho.
0: Bueno,
2: te escucho.
0: Muy bien. Buen día, gracias por acompañarnos.
2: De nada. Acá estamos en este lunes, como decías vos, feriado. Pero bueno, con el material deportivo, porque estuvimos mirando el Club Ciudad de Bolívar el día sábado por la tarde. Bueno, la derrota, lamentablemente, del equipo de Diego Funes aquí en el Eva Perón, que luego tendrá dos fechas más como local. Una más y luego se para y vendrá para el mes de julio, Sandra, ¿no?
0: ¿Es la primera derrota?
2: Es la...
0: O, no, contra River perdió.
2: Sí.
0: Y
2: sí.
0: Creo que pero poquitas
2: no recuerdo,
0: ha tenido.
2: Sí, es la primera derrota, la segunda, no recuerdo bien.
0: La lástima que si hubiera ganado hubiera estado un punto del puntero.
2: Si ganaba se ponía un punto del puntero, claro. Por supuesto, Sandra, que eso creo que es primordial, estar cerca de los
0: sí,
2: punteros.
0: ¿Qué te parece?
2: Para este momento, ¿no?
0: Pero más bueno, para un equipo como que es nuevo dentro de todo, ¿no? En esta liga.
2: Sí, es nuevo en esta temporada. Bueno, una B Nacional realmente muy dura. Un partido que realmente Bolívar jugó los primeros 25 minutos muy bien del primer tiempo. Después, en el segundo, mejoró muchísimo el nivel. Hasta llegó al empate porque perdió 1-0. Tuvo varias oportunidades y terminó perdiendo, lamentablemente, en el minuto 43, 2-1 con esa jugada. Qué bueno, que nadie esperaba, pero son cosas que suceden en el partido. Van a escuchar la palabra de los protagonistas después, porque cuando finalizaba el partido hablábamos con los distintos protagonistas haciendo el análisis correspondiente.
0: Mírame, Mila, si ya no podemos interactuar. Dos derrotas contra Ferro también.
2: Ah, contra Ferro, correcto.
0: 4-2 y la del sábado.
2: ¿Sí? Está bien, correcto. Está
0: no,
2: bien.
0: Y la de River también.
2: Bueno, pero eso fue en Copa.
0: Está bien.
2: Bueno, además de eso, yo les traje la palabra de Chelo Álvarez, técnico de Sport Club, hoy como está viviendo el momento Sport Club con su nuevo director técnico en Primera División y qué partidos todavía les toca disputar. Y por el otro lado, nos había quedado pendiente, porque le hicimos esta nota el viernes, con Tomás Morán, porque estuvieron participando en el Ironman de Brasil el fin de semana pasado, Sandra, y Tomás, por trabajo, no podía estar con nosotros, fue el mejor ubicado de los bolivarenses que estuvieron presentes en esa prueba realmente tan, pero tan difícil, y trajimos el material.
0: Bueno, después seguimos haciendo, la idea era hacer un saludo para saber que estabas acá y estabas junto con Dani también, acompañándonos con Daniela. Recuerden, tienen nuestro contacto, que es el 620485. Y bueno, y contarte qué pasa con el clima. Hoy tenemos un día soleado, frío a fresco, mínima 2 y máxima 12. Ya para mañana martes vamos a tener un cielo despejado, leve ascenso de temperatura, una mínima de 6 y una máxima de 15. Para el miércoles también una semana para aprovechar, soleado, frío a fresco, mínima 5, máxima 13. Para el día jueves, cielo mayormente nublado, poco cambio de temperatura, mínima 7, máxima 16. El viernes, cielo despejado, fresco a templado, mínima 6 y máxima 14. El sábado ya con cielo mayormente nublado, pero igual, poco cambio de temperatura, mínima 7, máxima 15. Y un poquito de nubosidad para el día domingo, que es el Día del Padre, con un leve descenso de temperatura, mínima 4, máxima 12. Pero lo importante de esto, que no tenemos la lluvia, el agua, que por ahí nos hace un poquito más de fiaca hacer todas las actividades. Ahora, cuando ya pasan 28 minutos de las 9 de la mañana, ¿sabes qué vamos a hacer? Vamos a saludar a todos los cumpleañeros del día de hoy.
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0: De esta manera vamos a saludar a los onomásticos en el día de hoy. Ay, Dios, cuánto sé que no aprendí esa palabra, la tengo que decir cada vez que hablo de cumpleaños. Para hoy, lunes 15 de junio del 2026, tenemos los siguientes cumpleañeros, así que fíjate si le puedes caer a alguno que conoces y haces cuenta que te acordaste y ligás una tacita de chocolate. ¡Qué rico! Antonella Cepeda, Mauricio Álvarez, María Cintia Sirpoli, Camila Di Stefano, Natalia Toman, Adrián Nievas, Ayelen Ferrer, Priscila Nicole Romero, Jorge Luis Argüello, Micaela Riedel, Gustavo Montenegro, ¿será el Mula? Juliana Levato, Liliana Zárate, Milagros Navone, Agustina Maxwell, Francesco Bruno, Mary Arena, el cumple de Yamile Bilbao, Juan Ignacio Vicente, Juani, Ailén Díaz, Jacqueline Gutiérrez, Ludmila Roldey Gauna, Ángel Iglesias, Romina Blandamuro, Ramiro Telechea, Lorelei Biondini, Nicolás Arcumano, Andreina Levato, Estela Torrontegui, Santiago Salazar, Julieta Oroz, Daniela De Vigo, Alejandro Castro, Benjamín Barrera, Alexis Ezequiel Fittipaldi. En Urdanvilleta tenemos 3 cumpleaños: Adelina Maite Zapata, Nahuel González y Nicolás Martín. Y seguramente muchos que se van a sumar a través del 620485. Y vemos en nuestras cuentas particulares el cumple de Isabel Medina, me sale aquí, bueno, Juan y Vicente, Julio Martín, el hombre del tiempo de la municipalidad, que siempre nos pasaba la información. Acá dice Néstor Román, bueno, Mauricio Álvarez, Milagros Espina, Estelita Torrentegui, mirá qué recuerdo me apareció acá. Bueno, Lore Biondini y Hernán Mancilla, Marcela, también mirá, cumpliría años hoy, un beso grande al cielo, Marcela Dirazar. Y bueno, hasta ahí llegaron los cumpleaños del día de hoy, y ayer fue el cumple de mi ahijada Azul, así que este fin de semana está para aprovechar, por supuesto, y por qué no, no sé, disfrutar en la mañana de Bolívar.

0: 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Hay cumpleaños, dice aquí, un feliz cumpleaños para Mónica Salvatierra, de parte de Abel, que tuvieron el fin de semana una peña hermosa, que ahí nos representó, como en tantos lugares, el Galleguito Pérez. Hola, Gallego, buen día. En las calles, con nadie, porque yo estoy acá y vos estás ahí. Bueno, a ver.
1: Hola, buenos días.
0: Hola, Belito.
1: Sandra, audiencia. Bueno, el ballet Dejando Huella quiere agradecer a todo el apoyo que tuvimos para nuestra peña el día sábado. Fue un gran éxito. La gente nos acompañó. Agradecer a los artistas que estuvieron presentes. Brotes de Salina, todo el ballet Dejando Huellas, Dolores Leopardo, Guillermo Rodríguez, el trío El Pintado. A todos ellos agradecerles por su predisposición para con Dejando Huellas. La verdad salió un muy lindo espectáculo. Y ni hablar el cierre de Milena Rojas, con todo su repertorio, nos hizo bailar a todos. Así que agradecidos con todo el mundo, agradecidos con la gente que nos apoyó y estuvo presente, agradecidos con ustedes en la radio, porque siempre están dándonos una mano. La verdad salió una peña muy, muy linda. Bueno, que tengan un hermoso día, feriado. Hace frío, pero va a salir el solcito, así que aprovechar este día.
0: Sí, vamos a aprovechar.
1: Que tengan un lindo, lindo día.
0: Gracias, Abel, querido. Gracias también por las entradas, que pudimos dar las entradas de regalo. 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Así que gracias, espectacular el producto que me vendiste. Vamos a escuchar la palabra de NASA porque hoy tiene las puertas abiertas, pero tiene unos horarios que va a cambiar y queremos que la gente también se entere. Así que bueno, escuchamos a él.
2: Hola, Sandrita, ¿cómo andas, querida?
0: Buen día, bien? NASA.
2: Sí, sí. Dale, voy a estar abierto de 7:30, 7:30 a 10 de la mañana y después de las 4, de las 16 horas hasta las 20:30, 21. 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Pero bueno, esos son los horarios que voy a manejar y voy a atender yo, voy atendido por su propio dueño, decirle, así que volvimos otra vez a agarrar la cuchilla. Che, bueno, no sé si van a hacer algún sorteo o algo, ponemos alguna hamburguesita, algo de eso, algún choricito.
0: Ah, mira, bueno, me gusta esa, me gusta NASA, ¿Quieren, chicos, hacer un sorteo? Mila, Dani, sí, hacemos un sorteo entonces de NASA y jugamos con la gente, con los oyentes que estén despiertos y los premiamos por haber estado atentos a la radio, ¿les parece? Y podemos jugar, por ejemplo, bueno, mañana juega Argentina, Mila me va a saber decir mejor, porque él es el que se encarga de lo que es deporte, a las 10 de la noche contra Argelia. El primer partido de Argentina. Y la pregunta mía es, según vos que sos capo, que te sabés todo lo de deporte, y las mujeres también fanáticas, ¿por qué no? ¿Cuánto gana? Vaya, ya dice que ganaba. ¿Cómo sale el partido de mañana? Yo digo que es 2-0, a mí me parece.
3: ¿A favor de quién?
0: Argentina gana, 2-0. Y anotamos ahí a todos los oyentes, ¿les parece? ¿Te, les gustó la idea? Dale, NASA, regálame algo. Me encantó eso, ¿eh? La propuesta fue de NASA, así que él será el culpable de lo que vaya a pasar ahora. Bueno, cuando pidan los ganadores para del programa de Sergio, que fue ayer, háganlo directamente, que Daniela se los va

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1: Bueno, de esta manera vamos a darles a conocer lo que pasaron con los juegos de azar el día sábado 13 de junio. Los resultados fueron, bueno, habíamos dado, vamos para atrás. El 0-0 los huevos, el 14 el borracho, 71 el excremento y 97 la mesa, pero salió, bueno, y el 2130, acertamos el 30 que fue en Entre Ríos, en la nocturna, salió el 1330 y en la ciudad de la previa 6030, así que acerté el 30 dos veces, es lo único que hice bien el fin de semana. Bueno, ahora comenzamos. En Ciudad de la Previa, 6.030, Primera, 8.086, Matutina, 6.390, Vespertina, 8.040, Nocturna, 1.916. En la Provincia, la Previa, 5.001, en la Primera, 1.091, la Matutina, 6.809, la Vespertina, 5.744 y la Nocturna, 5.841. En Santa Fe, la Previa, 7.412, la Primera, 2.516, la Matutina de Santa Fe, 5.812, la Vespertina, 2.907 y la Nocturna, 8.862. En Córdoba, la Previa, 4.341, la Primera, 7.959, la Matutina 6.215, Vespertina 4.050 y Nocturna 7.226. En Entre Ríos la Previa 5.989, la Primera 9.248, la Matutina 1.330, Vespertina 2.273 y Nocturna 0.456. Y en Montevideo la Nocturna del sábado 1.248. Ahora vamos a dar a conocer los números que tenemos acá nosotros favoritos. Dani, ¿vos tenés los de provincia? A ver, vamos a leer. Y el significado no. Bueno, va, no importa. Ahí vamos a estar viendo. Al grupo de portales. Claro, pero yo tengo cerrada esta página. A ver ahí. Vamos a dar a conocer acá. Ahí está. Bueno, vamos a dar a conocer los números de la provincia. Acá me da también Daniela. Primero, jugale. Al 23, el cocinero. ¿Dónde lo pasaste, Dani? No está. Ahí está, lo pasaste antes, perdón. El 23, el cocinero. El 48, el muerto que habla. El 75, los besos. Y el 81, las flores. Y continuamos con el 2158, el ahogado. Y le sumamos el 75, los besos, que también lo di yo sin querer, el 031, que creo que es el agua, y el 0880, las cuatro cifras, que el 80 es las bochas. Perfecto, muy bien. Ahora vamos a agregarlo. Así que te reitero, 2349, 7581, 2158, 75, que da de vuelta a la provincia, pues se copió de mí, 031 y 0880. 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
1: Bueno, ahí me corrijo porque dije mal. El 31 es la luz, no el agua. Así que gracias, Mila, por esa corrección. Hoy estamos atentos a todos los errores que vamos a cometer porque estamos jugando entre todos. ¿Qué me decías, Dani? Sí, ya lo pasé, sí, acabo de pasar todo y el significado. Lo que pasa es que no lo escribí. Estoy dormida hoy todavía, Dani, estoy dormida. Bueno, en cuanto a la información general, tenemos también lo que está pasando con la gente de los supermercados. 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
1: Genial, la información ahí. Bueno, te reiteramos lo del NASA que está regalando. Ahora nos voy a contar los que nos regala. ¿Vos querés ganarte el premio del NASA que hoy auspicia los juegos del día de hoy? Un juego diferente para poder entretenernos en la mañana. Me tenés que decir, mañana juega la selección argentina. ¿Dónde están esos fanáticos de Argentina que quieren ver la cuarta copa? ¿Tendremos la cuarta copa? ¿Seremos muy avarientos, como se dice en el barrio?
2: A ver. Hacemos un kilo de hamburguesa, sí, y un kilo de chorizo fresco.
1: Vamos, carajo.
2: Tiramos la casa por la ventana.
1: Esa. Esa, muy bien, ahí me gusta. Así que si querés ganarte un kilo de chorizos frescos y un kilo de hamburguesas, tenés que simplemente comunicarte al 620485 y me contás, si vos fueras, por ejemplo, adivino, ¿qué dirías mañana que pasa con Argelia?
3: Yo diría, soy hincha de la selección, la aliento con el corazón, ganamos la tercera con Lionel. Queremos ser campeones otra vez.
1: Muy bien, Mila, muy bien. ¿Te enteraste de ese médico de Bahía Blanca que terminó la guardia, que estaba trabajando en el exterior para juntar plata para viajar a ver el Mundial, y escribió un tema que supuestamente va a ser, que también lo hicieron un poco de ruido, va a ser un furor? Está muy bueno, ahora lo vamos a escuchar, porque yo lo pasé el sábado por la mañana. A ver si está acá. Y el flaco, nada, si llega a hacerse famoso, ese tema tiene bastante regalía, bastante a favor. A ver si está acá, si es este. Bueno, si querés contame vos qué más, qué pensás.
3: Yo pienso que va a ganar Argentina mañana 3-0, Sandra Reina.
1: ¿Cuánto?
3: Quiero jugar con el NASA yo también, ¿eh?
1: Mira,
3: 3-0 va a jugar Argentina.
1: Ah, pero sos como que tenés mucha
3: fe. Le tengo bien, mucha fe a la Argentina.
1: No te puedo decir goles de quién porque todavía no los tengo. No los tengo de memoria, los jugadores. Pero ¿quién hace los goles, por ejemplo? Según vos.
3: Messi va a ser uno.
1: Sí.
3: Va a ser uno.
1: Déjelo. No me quemé. ¿En serio?
3: Déjalo nomás.
1: Mira, yo te hago escuchar la canción. Mira. Del fanático este que es médico.
4: Sabe que falta una semana, guacho. Escuchá. Todo aquel que piense que Argentina va a perder tiene que saber que no es así, que trae a dar la vuelta. A la vuelta vas a ver, juegue donde juegue, va a matar.

0: canal.
1: ¿Y usted?
0: Y la cuarta ya está llegando. Hay que aventar.
1: Está buena la letra.
0: Y pegadiza. Y la cuarta ya está llegando.
2: Espera, que falta una semana.
1: ¿Viste? Bueno, eso fue...
3: Sí,
1: sí, está buena, pero esa está buena. Esa es un médico que, nada, que se acercó a... Esa no sé si es el tema. Se acercó, salió de la guardia, mira, y ahí...

0: vamos a borrarlo porque se hace muy largo. Ese es un tema que grabó, no, que inventó, que escribió un doctor, un médico que fue a hacer a Alemania, creo, como una pasantía, como un laburo para ganar plata y ahí poder ir al Mundial. Creo que fue al Mundial porque después en Luzu, que es un streaming, estaban ahí charlando con él porque la idea era que se hiciera famoso. Está muy bueno el tema. La verdad que está pegadizo. Acá tengo ya un primer mensaje, no sé si es Luisita.
1: Hola, Sandita.
0: Hola, Luisa.
1: Buen día. Yo no sé, pero 2-0 también tiene que ganar Argentina.
0: Mínimo.
1: Por ahí pienso, por cal, ¿vale? En el Mundial pasado, ¿te acordás que perdieron el primer partido? Que decíamos que íbamos a ir mal y después repuntó. Pero no quiero ni pensarlo. Lo único que estoy pensando es que ya voy a poner la bandera de la Argentina colgada afuera.
0: Me parece bárbaro.
1: Soy fanática total de la selección, así que deseo de todo corazón que ganen.
0: Buenísimo. Bueno, ojalá que sea así entonces, para poder tener la suerte de traernos la cuarta copa. Igual, uno siempre quiere más. Pero bueno, va a pasar algún día que se termine la gloria, ¿no? Pero bueno, no sería el caso de este año. Vamos a tener que traer algo lindo para nosotros. Ay, ojalá. Sería como mucho, ¿no? No haría falta, pues estamos medio desganados los argentinos. Bueno, a ver qué pasa.
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0: Bueno, nosotros seguimos con el móvil en la calle. No, mentira. La gana de andar en la calle. Bueno, ahí están pidiendo los ganadores del programa del día de domingo, de Sergio Mancilla. Vamos a volver a escuchar el premio que nos regala la gente del Nasa y ustedes tendrán que llamar y decirnos ¿cuánto gana o cómo creen ustedes que va a ser el resultado del primer partido de Argentina mañana, que juega a las 10 de la noche? ¿En México juega? Ay, Milán, ¿dónde está?
3: Hacemos un kilo de hamburguesa y un kilo de chorizo fresco. Ahí está. Tiramos la casa por la ventana.
0: Ahí está. Me encantó. Bueno, ¿cómo seguimos nosotros? La gente de Arioni, Almacén Arioni, que hace mucho tiempo el flaquito no me llama, no me escribe en mi programa, pero bueno, escuché que había hablado. ¿Para qué busco, Mila? Te escucho.
4: En el estadio Kansas City juega Argentina mañana a las 10 de la noche frente a Argelia, ¿eh?
0: El estadio de Kansas City.
4: El estadio de Kansas City.
0: Bien, Estados Unidos.
5: Hola, buen día. Te aviso, Sergio, para que me pases que estoy abierto, como de costumbre, hasta las 2:30. Gracias, querido, que tengas muy buen día. Un abrazo.
0: Bueno, muy bien, le robé el mensaje a Sergito, porque el flaco hace ratazo que no nos llama, no nos manda mensaje. Sé que está ahí a full trabajando. Fue reconocido por el Rotary, lo dijimos recién hace un ratito, y también estuvimos ahí, estuviste presente, hubo un evento también muy lindo que también nos representó el gallego el fin de semana. 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Nosotros vamos a ir con algo de música, porque estamos medios como aletargados en el día de hoy.

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2: Bueno, gordito, dale. Respeta, faltan 5 segundos.
3: Play, bueno, para... muy bien, acá tenemos. Ah, pues está saliendo al aire, la tengo conectado acá el. Tiene conectado el WhatsApp web abierto, Daniel, en casa. Bueno, Mila, cerrá, Daniel, por favor, no me está escuchando. Bueno, Mila, contame entonces la noticia que tenés en título para el día de hoy.
4: Bueno, como te decía, tenemos el material del Club Ciudad de Bolívar, que enfrentó a Deportivo Morón y obtuvo la segunda derrota en este campeonato de la B Nacional el día sábado por la tarde en el estadio Eva Perón, y trajimos la palabra de los protagonistas. El técnico de Morón también charló con nosotros y los jugadores de Bolívar, analizando el porqué de esta derrota y los próximos partidos que le queda a Bolívar. Por el otro lado, como te decía, hablamos y tuvimos una charla con Chelo Álvarez, técnico hoy de Sport Club Trinitarios, de básquet, de la primera división, y también nos cuenta cómo está todo, la expectativa en el Sport Club y los partidos que todavía les queda por disputar. Y por último, si nos alcanza el tiempo hoy, Tomás Morán, el mejor ubicado en el Ironman de Brasil, de los bolivarenses que fueron a participar allí, una prueba durísima, charló en el móvil deportivo porque recién abordó a Bolívar el día viernes y estuvimos charlando con él, Sandra. Así que bueno, ese es el material que tenemos. Además, tengo también noticias de técnicos que han renunciado a sus equipos de Bolívar y de la Liga de Bolívar, ¿no? Como Viti Schwenker, que dejó de ser el técnico del Club Atlético Independiente, y vamos a tener la charla de él, porque el técnico de Bancarios, Corchi Artaza, también dejó de ser el técnico de Bancario de Deró. Anoche justo charlaba con él y me contaba el por qué dejó de ser al lado de ese grupo para lo que viene en la próxima temporada, y que tiene algunas propuestas importantes para él. Y bueno, más noticias aquí hasta la una de la tarde.
3: Gracias, ¿sabes? Mila.
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1: Me encanta ese jingle, es un tema prácticamente hermoso. Bueno, dice acá, buen día, dice, buen lunes, juego por el Mundial, 2-0 gana Argentina, soy de Bolívar, dice acá, sí, pero me tenés que decir cómo te llamás, cómo termina tu documento, ahí te faltó eso, Dani, si querés chequearlo. Inés.
2: Hola, buen día, Sandra.
1: Hola, Inés.
2: Me llamo por el jueguito que recién pusiste.
1: Sí.
2: De Argentina gana 2-1.
1: Bien.
2: Este, Inés con el 3-4-3.
1: Perfecto. Bueno, muy bien.
2: Un programa y un besote.
1: Gracias, Inés. Ahí este Dani te va a anotar. Dice aquí, bueno, buen día, dice, con la por la consigna. Argentina gana 2-0. Que tengas un hermoso día. Soy Susana con el 642. Perfecto. Bueno, muy bien, acá buen día Sandrita y Milanjo y Daniela. Hoy feriado, dice, aunque para ustedes no pasaría eso, que es feriado. Bueno, los ganadores, Sergio, te lo pasa ahora Daniela. ¿Sí? 2-1 gana Argentina, dice Luisito con el 3-32. 2-1 gana Argentina. Más o menos seguimos con la misma línea. Vivi querida, ahí te acaba de pasar, Dani, los ganadores de Sergio. Comenzamos a escuchar aquí, tengo más, está pidiéndome a Cojulia seguramente para participar. Usted también lo puede hacer a través del 620485. Tenemos el mensaje, no sé si es este, a ver aquí.
3: Hola, muy buenos días, Sandrita, ¿cómo estás? Espero que muy bien. Deseo que tengas un muy, pero muy bendecido comienzo de semana. Vos, Daniel, bueno, no sé si va a estar Daniel, pero vamos a nombrar también a Dani. Milanjo, César, Daniela, que tengan un muy, pero muy bendecido comienzo de semana. Aparentemente está muy lindo, muy soleado. Te deseo todo lo mejor en este día para vos y para todo el equipo. A Sergio lo saludé hoy tempranito. Muy bueno el programa, el folclore que estuvo pasando, lindísimo. Bueno, les mando un beso grande, grande para todos, muchas bendiciones, y como le digo a Dani siempre, arriba la 10, siempre la 10, y así va a ser la 10, bien, bien para arriba. Beso grandote, grandote, los quiero mucho.
1: Bueno, muchas gracias, como siempre, y ahí tengo los... ¿Qué dice aquí?
3: Gracias, gracias, gracias, igualmente para todos ustedes.
1: Ah, quiere, ahí está. Te faltó ese. Ahí va.
3: Sandrita, por el juego, va a ganar Argentina 3-1 mañana. Vamos Argentina todavía, que vamos a salir campeones.
1: Muy bien, bueno.
3: Ah, Eva 949.
1: Ahí me parecía, ahí me parecía.
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1: 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Seguimos aquí en la mañana de Radio Show hasta la 1 de la tarde.
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1: 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Bueno, ahora sí, ¿qué más tenemos de este lado? Y tenemos gente que juega, que nos está contando quién cree que va a ganar. Acá, bueno, pasó Estela el documento 679, le ponemos su corazoncito para que sepa que lo leímos. Y vamos con Susana. Hola, Susana, te estamos llamando.
6: Hola, Sandra, buen día. Argentina va a ganar 2-1. Susana 910.
1: Bueno, me alegro esa actitud positiva, me encanta. Sandra, para mí gana Argentina 3-2. Soy Sonia con el 687. Muy bien, Sonia. Graciela, a mí me encantaría que ustedes me manden un audio. La idea de que la gente se involucre y que mande un audio para no quedar hablando yo sola. 3-1 gana, dice Argentina Argelia. Soy Graciela con el 645. Muy bien ahí. ¿Qué más tenemos acá? Sí, la Quinta Brulería, dice acá, está abierta. ¿Está bien dicho esto, Dani? Sí. Hoy, muy bien, gracias, Dani. 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Silvia, te escucho. Dice aquí, buen día, que tenga un hermoso lunes por la consigna. Argentina gana 1-0. El gol de Messi. ¿No será mucha presión, Mila, para vos? Pretender que Messi ya empiece el primer partido haciendo un gol.
7: Y bueno, lo que todo el mundo pide, quiere verlo jugar a
1: Pero
7: Messi.
1: Hay otros jugadores también, no, que sí, son buenísimos. Yo digo porque si empezamos el primer partido, ya metiéndole la... Silvia con el 4-29 dice que el gol va a ser de Messi, que gana 1-0. A ver, Gise, ¿qué dice?
8: Para mí 1-1.
1: ¿Un empate?
8: Empate.
1: Mirá.
8: Gisela con el 8-9-9.
1: No es mala Gisela, como para, ¿no? Para aflojar un poco.
9: Hola, Sandra, buen día, ¿cómo estás? Por el jueguito. Gana Argentina 2-1. Mi nombre es Aide, 923, es mi último nombre de documento, gracias.
1: Bueno, estamos jugando con un premio que nos regaló el NASA, que está trabajando.
10: Sandra, yo me olvidé de decirte el número de documento. Soy sí. Luisa con el 813.
1: Bien, bien. Me gustaría que lo digas también con tus palabras, Flaky. Está ahí nuestro querido Dani. Otro Dani, es diferente. Lindo feriado, dice, para todos ustedes, equipo de la 10. Gana Argentino 2-1. Vamos con fe. Gracias por las entradas, dice que gané del Club Ciudad del sábado. Frío, pero bueno. Soy Daniel con el 782. Aguante el NASA. Es Daniel Saldarini este. Se fue fanatizado, se fue. Cristina dice acá, hola, dice, la consigna Argentina gana 1-0. Cristina con el 052. Recuerden dejarme audios. Juguemos.
11: Hola, Sandra, ¿cómo estás?
1: Hola.
11: Josefina, 233 por el jueguito.
1: Sí.
11: Para mí más vale, va a ganar Argentina 2-1 o 2-0. Sí. Bueno, vamos a Argentina todavía, tenemos que ganar.
1: Arrancamos ganando entonces. Emilia Flores también participa con nosotros y nos cuenta que...
12: Soy Emilia con el 805. A mí me gustaría que ganara, pero me parece que va a ir a empate. Bien. Gracias.
1: Bueno, muy bien ahí. Estercita dice, Argentina gana 3-0. Soy Esther con el 567. Que tengan un excelente día. Muy bien. Julia, acá, a ver qué me dice. Primero este.
13: Por el jueguito.
1: No, este es Hugo.
13: Una frase de la más grande diva de la televisión. Si te ven bien, te tratan.
1: Ah, no, esto es de hoy, perdón.
13: Hola, Sandra.
1: Sí.
13: Para mí gana Argentina también. 2-0. Hubo con el 880.
1: Bueno, hay muchos mensajes. Lamentablemente no puedo pasarlos ahora porque se me va a ir Milanjo Deportivo, que tiene notas para presentar, porque ayer estuvo la CL jugando. No le fue bien esta oportunidad, pero no sé cómo será el análisis.
7: El día sábado, Sandra.
1: El día sábado, perdón.
7: Tema Perón terminó perdiendo 2-1 el equipo de Diego Funes con el gol de Tolosa a los 32 del primer tiempo. Empató Maxi Gutiérrez para Bolívar a los 43. A los 35 del segundo tiempo expulsado Khalil Caraballo por un golpe al jugador de Morón. Y a los 43 González metía el 2-1 que le daba el triunfo a lo dirigido por Walter Osta. Vamos al material. Hablamos con Agustín Paredes, con Elías Martínez, con el Pito González y con el técnico de Morón, Walter Osta.
14: Agustín, ¿qué análisis haces de este resultado? Un partido muy duro, ¿no? Bueno, tuvo sus momentos.
15: Buenas tardes, buenas noches. Y sí, la verdad que duro, un momento que sentíamos que estábamos bien, que lo podíamos ganar. Nada, se encontraron con ese gol en el segundo tiempo y nos dolió.
7: Agustín, nunca te entregás a ninguna pelota, vas a todas, nunca te das por vencido. Para mí fuiste el más destacado de Bolívar.
15: Bueno, muchas gracias, es algo que yo me entrego al equipo. Todo el equipo se tira de cabeza y es algo que contagia. En el entrenamiento somos iguales y eso es lo que nos potencia como equipo.
14: Bueno, hablábamos de la importancia, ¿no?, de sumar en casa, ¿no? Pero se vienen dos partidos más. ¿Cómo se encaran teniendo en cuenta este resultado de esta noche?
15: Y la localía.
14: Y la localía, por supuesto.
15: Sí, sabemos que ahora se vienen estos dos partidos de local. Sabemos que estamos bien. Eso es lo que nos deja tranquilo, que nosotros jugamos, intentamos. Por ahí los resultados no se nos dan, pero esto es fútbol. Ganar, empatar, perder. Bueno, tocó perder, pero nada, ya damos vuelta a la página. El lunes volvemos y ya encarar el partido que viene con todas las ganas.
7: Este grupo nunca se cae, a pesar de esto nunca se cae.
15: Jamás, jamás. Nosotros vamos para adelante siempre y sabemos que si lo perdemos con yendo para adelante, buscando ganar.
7: Se destaca mucho la defensa de Bolívar, volvió a mostrarlo hoy, ¿no?
15: Sí, la verdad que en todos los puntos estábamos muy bien, arriba, en el medio, abajo, somos un equipo fuerte y lo sabemos y nos vamos ganando nuestro respeto.
7: ¿Lo que te pide Diego es lo que haces en la cancha, lo que se ve?
15: Sí, él siempre me pide que esté ordenado, que ayude cuando pueda pasar al ataque y nada más, que trate que esté ordenado.
14: Bueno, ¿cómo se encara la semana?
15: Como te dije, dar vuelta a la página, corregir los errores, yo creo que más allá de la derrota hay cosas buenas que sacar de este partido. Y nada, ya pensar el lunes en el partido que viene.
7: Gracias, Agustín.
15: Gracias a ustedes.
7: ¿Cómo viste el partido? ¿Qué llevas de esto?
16: Nada, un sabor amargo, creo que no merecemos perder. El segundo tiempo prácticamente fue todo nosotros. Intentamos por todos lados. Y nada, una lástima la derrota porque creo que no merecemos perder.
15: ¿Era penal en el segundo tiempo?
16: Y no sé, la verdad que no sé. La tendría que ver otra vez.
7: Bueno, a ver, los primeros 25 minutos del primer tiempo les costó agarrar la pelota, o sea, no, agarraron la pelota ustedes, jugaron bien. Después, el segundo tiempo, volvieron a arrancar de la mejor manera, jugaron mucho mejor, como decís vos, llegaron al empate y hasta tuvieron situaciones para poder adelantarse en el marcador
16: también. Sí, creo que los primeros 15, 20 minutos del primer tiempo fueron muy buenos. Después tuvimos ahí un bajón que empezó a agarrar un poco la pelota Morón, pero creo que el primer tiempo terminamos muy bien y arrancamos mejor el segundo tiempo, ¿no? Tuvimos situaciones, creo que eso, las situaciones claras son las la del gol, nada más. Es más, una lástima porque se encuentran con un gol ahí sobre la hora. Pero bueno, nada, hay que trabajar, levantar la cabeza y pensar lo que viene.
7: La defensa de Bolívar se muestra muy sólida, siempre un solo error cometieron ahí en el gol.
16: Sí, no sé si fue un error, fue un pase y roza en uno y nos acomoda. Pero bueno, nada, hay que seguir corrigiendo, no solamente la defensa, sino creo que el equipo en general está haciendo un gran torneo. Así que nada, hay que trabajar.
14: Bueno, este fue el primer partido de una seguidilla de tres en condición de local. Bueno, ¿qué tan importante se vuelve ahora ganarle a Estudiantes ahora en la próxima fecha?
16: Sí, sí, no, ni hablar, hay que volver a mirar el partido, ver los errores que cometimos, fortalecer lo que ya sabemos que tenemos de este equipo, pero bueno, nada, se perdió otro partido, tampoco que de la muerte de nadie, hay que trabajar, seguimos ahí arriba todavía, y nada, y encarar el próximo partido acá del local, que tenemos que quedar a 3 puntos sí o sí.
7: ¿Cómo te viste en lo personal?
16: Ah, esas preguntas quedan para ustedes, no me gusta opinar de mí, así que nada, eso se lo dejo para ustedes.
7: Gracias, Mate,
16: gracias. No, gracias a ustedes, gracias.
17: Sí, jugaron dos equipos que están por... que estamos ahí arriba en el campeonato, estamos haciendo las cosas bien, bueno, nada, hoy por un detalle se nos escapa por ahí el empate, que con uno menos, porque no venía bien a los dos, porque ellos el segundo tiempo no llegaron al arco, no patearon al arco, y nosotros hicimos el desgate y bueno, no quedamos sin nada.
7: Pichu, jugaron bien los primeros 25 minutos, después el partido se mostró de otra manera, después el segundo tiempo empezaron distinto. ¿Pudieron empatar? ¿Pudieron hasta tener más oportunidades? ¿Cómo lo viste eso también?
17: Sí, no, obvio. Después tener un rival que por algo está puntero. Nosotros creo que lo sometimos, lo tuvimos ahí. No sé si fue gol o no, si está habilitado o no el de Khalil, el primero. Pero bueno, nada. Nosotros
7: ¿habilitado?
17: Está habilitado. No, ya con Ferro no nos cobraron acá un claro penal o expulsión.
7: ¿Y hoy hubo otro?
17: El otro día no nos cobran un penal claro a mí a los 5 minutos. Entonces, nada, si es gol, lo tiene que cobrar y ya el partido arranca diferente para nosotros. Después, bueno, nada, es fútbol y pasa lo que pasó hoy, ¿no? Que dominamos para mí el segundo tiempo, no nos llegaron, vuelvo a repetir, no nos llegaron ni una vez. Y sobre el final, nada, tuvieron el mayor premio sin merecerlo.
7: Ustedes hicieron un penal que no lo cobraron también, el de Maratazo dentro del área.
17: Sí, bueno, viste, pero por ahí nos quedamos con el gol que no nos cobran al principio, que cambia otra vez, cambia porque lo manejamos diferente al partido. Pero bueno, nada, ya está, ya se perdió, hicimos para mí un buen partido y nada, lastimosamente nos quedamos sin nada.
7: ¿Hay que seguir trabajando?
17: Como siempre, hay que seguir trabajando.
7: Para la frente bien alta, Pichu.
17: Siempre.
7: Gracias, querido, como siempre.
18: Sí, un partido importante. 6 puntos son de 3 porque falta tanto que esto es toda la segunda rueda. Entonces ganamos un partido importante, creo que lo ganamos bien. Y eso es lo que más contento nos deja. Felicitarlo a los jugadores, la verdad, porque hoy dieron un plus en esta clase de partidos. No era fácil ganar, había perdido un solo partido este equipo en todo el año. Y bueno, le convertimos 2 goles, estamos contentos, estamos felices y ahora a seguir.
19: Walter, bueno, hay que contarle una actitud que tuvo el equipo en el segundo tiempo, sobre todo.
18: Sí, a mí el primer tiempo me gustó mucho. Creo que habíamos sido superiores, me parece, en el primer tiempo. Creo que lo estábamos ganando bien y en esa pelota parada ahí, que tuvimos una distracción, nos empatan y justo faltando muy poquito para que esté en el primer tiempo. Eso te suele generar nerviosismo. En el segundo tiempo no entramos igual, pero después con el correr de los minutos, creo que con los cambios nosotros mostramos jerarquía y bueno, creo que ahí lo ganamos.
7: Bueno, Walter, el segundo tiempo al principio les costó agarrar la pelota a ustedes.
18: Sí, creo que el gol del final del entretiempo nos golpeó. Esos goles suelen ser preocupantes porque cuando vos estás tan bien en la cancha se veía que no veíamos peligro y nos hicieron ese gol, creo que eso nos tocó. En el segundo tiempo no salimos bien, pero después creo que la jerarquía que nosotros tenemos en el banco creo que marcó un poquito la diferencia y bueno, tenemos jugadores muy importantes como Gastón González, que siempre tiene algo, así que muy contento.
7: ¿Moviste el banco para eso entonces?
18: Y sí, tenemos que aprovechar, nosotros tenemos jugadores afuera importantes y hay que tratar de aprovecharlo. El que no está jugando no está bien, nosotros el compromiso nuestro con el club y con este perdón, y con este grupo de jugadores que se brinda, así que estamos contentos.
7: ¿Digno rival, Bolívar?
18: Sí, muy digno, muy duro y para felicitar lo que el entrenador viene haciendo, porque no es fácil con poco presupuesto y con jugadores, muchos que el año pasado estuvieron en el federal, lograr lo que está haciendo, así que creo que es muy bueno.
7: ¿Cuánto sirve una victoria como esta y ante un rival como este, teniendo en cuenta la actualidad de ambos equipos?
18: Sí, por eso dije recién, felicitarlo al entrenador, al rival, porque es muy difícil generar algo en el interior, en esta categoría, donde vos puedas competir como está compitiendo, armar un equipo tan duro con jugadores la mayoría del año pasado, o que han pasado por el federal. Y creo que, bueno, nosotros estamos muy contentos por la victoria, y creo que es una victoria importantísima, así que a seguir ahora.
7: Gracias, Walter.
18: No, por favor.
1: Bueno, Emilia, entonces estuviste con el técnico de Morón, quien Walter Ota nos te contaba la alegría que tenía de haber ganado a un equipo tan importante que se nota, ¿no?, en la tabla, que es Bolívar.
7: Sí, por supuesto, Walter Ota analizando lo que fue el triunfo de su equipo Deportivo Morón en el final, y bueno, charlando con los jugadores de Bolívar lo que pasó en este partido. Próximo partido para Bolívar,
1: ¿sí?,
7: recibirá a Estudiantes de Buenos Aires. Dice el próximo sábado 20, pero creo que se juega el domingo 21. Bueno, sabemos, por el Día del Padre. Sandra, volveremos si es el sábado o es el domingo frente a Estudiantes de Buenos Aires. Luego viene el Parate y jugará frente a Godoy Cruz el día sábado 4 de julio. Pero le queda frente a Estudiantes de Buenos Aires. Veremos si es sábado o domingo por el motivo del Día del Padre, Sandra.
1: Bueno, después ya en la semana lo irán,
7: correcto,
1: lo irán a saber.
7: Correcto, la semana lo van a confirmar.
1: Muy bien. Seguimos nosotros jugando a través de 620485. La estamos volviendo loca, Daniela, ahí anotando. ¿Quién crees vos que va a ganar mañana el primer partido que va a estar Argentina representándonos con esos jugadores? ¿Te gusta la idea de que vayan, que ingresen los 26? 26 son, ¿no? Por cada, entre suplente y titulares.
7: ¿Cómo que ingresen los 26?
1: No, a la cancha cuando presentan los equipos, cuando empiezan a jugar, entran todos.
7: No, lo que pasa es que, cuando entran los partidos hacen en la presentación, pero de los 11 de cada lado con...
1: No, de los 26 entran ahora. Te digo, ¿son 26 los que tienen que ir? Los que están,
7: sí,
1: los que están convocados. Ayer uno de los partidos... Entran los 26 de cada equipo, se ponen alrededor de la bandera, alrededor del centro, se canta el himno de cada uno y se empieza a jugar. Y uno de los conductores le decía a otro, ¿te parece bien? Sí, porque son todos convocados, porque en algún momento van a jugar. Eso la pregunta mía es, ¿a vos te gusta que entren los 26
7: sí,
1: de cada equipo?
7: No, obvio, sí, está muy bien. Queda muy lindo, aparte representa a todo el equipo alrededor de la bandera y los himnos de cada uno queda muy bueno.
1: Y que, y que además sabemos que en algún momento esos 26 alguno va a jugar en algún,
7: sí,
1: partido.
7: Obvio.
1: Argentina gana 1-0, dice gol de Lautaro Martínez. Ah, mira, yo no conozco mucho de fútbol, pero me parecía que no me den el toro. Alicia con el 152. Buen fin de, dice acá. Bueno, gracias por participar. Susana, tenemos un mensaje acá. Hola.
20: Hola, soy Susana, 292. Para mí, que Argentina repita lo de Alemania y gane 7-1. Sería,
1: opa,
20: espectacular, pero bueno.
1: ¿Pero y para qué tanto?
20: Con el 2-1 o 2-0 nos conformamos,
1: bien.
20: Va, por lo menos. Que gane y es lo mejor. Bueno, gracias.
1: Gracias, Susi. Muchas gracias. A ver, Cristina, ¿qué dice?
21: Buen día, Sandrita, buen día. Gana Argentina 2-1. Vamos, Argentina, todavía. Todos en el pecho con la gran Argentina.
1: A sacar las banderas, ¿eh?
21: Besito. Saludo para todos los integrantes de la radio. Besos, Sandra. Soy Cristina con el 389.
1: Gracias,
7: Han
1: Cris.
7: Han coincidido mucho con el 2-1, Sandra, ¿viste?
1: Vamos a ver,
22: hola,
1: qué pasa.
22: Sandra y grupo de ahí de la radio. Vamos, Argentina, que tiene que ganar 2-0. Si Dios quiere, vamos
1: muchas
22: a traernos
1: mujeres,
22: la copa,
1: ¿viste?,
22: de nuevo. Soy Gladys y me anoto con el 975. Buenos días, que tengan todos ahí.
1: Gracias, Gladys.
22: Toda la radio.
1: Igual,
22: todos,
1: Gladys,
22: amigos, ahí.
1: Estamos arrancando recién el Mundial. Vamos a esperar qué pasa.
23: Buen día, estoy llamando por el jueguito. Argentina va a ganar 2-1. Dios no cree que sea así. Bueno, es mi
1: otro
23: deseo.
1: Más.
23: Soy Esther, 116. Les mando un abrazo, chicas.
1: Bueno, no te escucharon, Milanco, que estás vos acá. ¿No? Porque parece que hay gente que no escucha.
24: Buen día, Sandra, ¿cómo andas? Todo el equipo.
1: Hola,
24: saludo,
1: Raúl.
24: Todo el equipo ahí. Sandra, mira, para mí gana Argentina el 2-1.
1: Mira.
24: Raúl acá con el 8-16. Sandra, que tenga muy buen día, ¿eh? Muy buen día, que pase todo bien. Junto a todo Daniel, todo el equipo, todo Lunita, todo.
1: Ah.
24: Todo el equipo. Pase lo mejor, Sandra. Chau, chau.
1: Gracias, Raúl. María Esther.
25: Hola, Sandra. ¿Cómo vas? Voy por el jueguito.
1: ¿Sí?
25: Para mí, Argentina gana 3-1.
1: Mirá.
25: Anota María con el número 169. Gracias.
1: Muy bien. Acá dice, hola, Sandra. Argentina gana 2-1. Dice, mi documento es María con el 324. Ahí está María.
7: ¿Cómo está el 2-1?
1: Terrible, ¿eh? Bueno, acá. Buen día. Argentina gana 3-1. Soy Jorge con el 393. Dios te oiga, la Virgen te acompañe. A ver acá.
26: Hola, muy buenos días. Gana Argentina 2-1. Alberto, 570.
1: Alberto, bueno, Gaby. Hola, Sandra. Para mí, gana Argentina 3-1. Soy Gaby con el 749. ¡Ay, cuántos mensajes que tenemos, Daniela, querida!
0: Hola, Sandra, ¿cómo estás? Para mí, Argentina gana 1-0 con el gol del Colo Barcos.
1: Ajá. Qué lindo, ojalá.
0: María 316. Y si podés, me pasás los ganadores de Domingo Fantástico.
1: Son muchas gracias. Ah, te los pasa ahora. A María Rosa pasale después, Dani, cuando pueda, los ganadores. Buen día, dice acá Norma. Gana Argentina 2-1. Soy Norma con el 942. Y Humberto dice que gana Argentina 4-0 con el documento 644. Che, ¿no será mucho?
2: ¿Eh? Hola, Sandra, buen día.
1: Hola, Lili.
2: Soy Liliana con el 749. Y bueno, y me gustaría que gane Argentina 1-0, pero por ahí puede haber empate. Así que bueno, me pasa los ganadores de Sergio.
1: Bueno, Nancy.
2: Gracias, que tengan buen día.
1: Lili me pidió los ganadores de Sergio. A ver acá, ¿qué más tengo? Vamos, muy bien.
3: Hola, Sandra, buen día.
1: Buen día.
3: Para mí va a ser un empate.
1: ¿En serio?
3: Bueno, mis últimos tres números, 998, María.
1: Muy bien, María. Eda, querida, buen día.
4: Hola, Sandra, buen día. Bueno, para mí, como para no abusar, con un 1-0 estamos bien.
1: ¿Con qué gane?
4: Y ahí empecemos a subir. Así que bueno, Eda con el 178, que tengan un hermoso día.
1: Gracias. ¿Se acuerdan qué tristeza el año pasado? El mundial pasado cuando arrancamos perdiendo. Ay, qué decepción. Y empezaron
7: de Arabia Saudita.
1: Nah, ya está todo mal, está todo perdido. Ay, qué lindo cómo le tapamos la boca después con la copa. Dice acá, Argentina gana 1-0. Soy Yanina con el 572. Vamos sacándonos estos mensajes en vivo.
5: Hola, buenos días, Sandra. Qué linda mañana. Heladita cayó también.
1: Linda mañana.
5: Bueno, por el juego,
1: sí.
5: Argentina gana 2-1. Soy Alicia con el 926.
1: Perfecto.
5: Muchísimas gracias y que sigan bien.
1: Me parece bárbaro. Bueno, ahí ya tenemos más o menos un panorama ya de todos los mensajes que han llegado. Vamos a ver qué pasa, ¿no?
7: El 2-1 estuvo arriba de todo. Después tremendo. Un empate y después 4-0, 3-1.
1: Sí, sí, tremendo, tremendo cómo se engancha la gente con eso. Está bueno. Más allá del premio, que por supuesto es buenísimo porque está regalándonos la gente del NASA algo muy rico y demás, digo, más allá de eso, ¿cómo se engancha la gente? Y hay muchas mujeres, ¿viste?, que les gusta jugar también.
7: Sí,
1: bueno,
7: sí, correcto.
1: Voy a pasar un spot del Día del Padre y voy a pasar algo de Nati Ruti, que todos los días hacemos como un balance, a ver qué nos dice hoy.
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0: Hola, ¿cómo estás? Siempre hagas lo que hagas, da lo mejor de ti. Da siempre lo mejor y recibirás lo mejor. A veces las personas son egoístas, ilógicas, insensatas. Y si tú eres amable, las personas pueden mirarte como extraño o interesado. Aún así, sigues siendo amable. Si eres honesto y sincero, las personas pueden engañarte. Aún así, sigues siendo honesto y veraz. Lo que tardaste años en construir, alguien puede destruirlo en minutos. Aún así, sigue edificando. Si tienes paz y eres feliz, las personas pueden sentir envidia. Aún así, sigue siendo feliz. El bien que hagas hoy puede ser olvidado mañana. Aún así, no dejes de hacer el bien. Dale al mundo lo mejor de ti. Y aunque eso nunca sea suficiente, sigue dando lo mejor de ti mismo. Recuerda que al fin de cuentas estas cosas son entre vos y Dios. Nunca fue algo entre vos y la gente. A veces nos confundimos y creemos que debemos agradar a todo el mundo. Y si tuviéramos que agradar a todo el mundo, dejaríamos de agradar a otros. No podés sostener una vida en base a lo que la gente opine de ti. No puedes sostener una vida en base a lo que la gente pretenda que tú hagas o que tú logres. Tú tienes que vivir tu vida sabiendo de que los pasos que das en esta tierra son los correctos. Quizás estás pasando momentos difíciles de angustia, de dolor. Quizás llegó a ti una noticia no muy buena, no muy deseada. Quizás no la esperabas. Pero tú decides de qué manera te va a afectar. Tú decides si vivir bien o vivir mal. Tú decides enojarte o no. ¿Cuántas veces te han hablado mal de alguien? ¿O te han contado que han hablado mal de ti? Tú decides si te enojas o no. Tú decides si apruebas o no que ese enojo permanezca en ti. Si te dejas abrazar por el enojo, tendrás un día malo. Pero si decides dejar que pase, tu día será diferente. Pero ya te digo, sea bueno o sea malo, siempre da lo mejor de ti. Porque cuando das lo mejor, recibes lo mejor. Cuando agradeces, las cosas llegan más rápido a ti. Cuando no eres egoísta, de algún lado Dios siempre enviará la ayuda para ti. Si eres un vencedor, tendrás amigos, algunos falsos, así como algunos enemigos verdaderos. Aún así, vive como un vencedor. Vive cerca de Jesús y tu vida será maravillosa.
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0: Valentino Merlo.
1: El aplauso para Coti. Muchas gracias, gente.
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3: Y estamos aquí. Quería poner la cortina del móvil. No me salió la cortina del móvil. Qué lástima. ¿Dónde está la cortina del móvil? Acá está. Mirá. Sandra, querida. Bueno, hicimos una cubrimos una conferencia de prensa días atrás con Luciana Romano, donde es la directora de Innovación y Políticas Educativas. Se va a hacer una jornada muy, muy importante. Atenti con esto. Va a ser mañana martes 16 de junio en el Cine Avenida a las 7 de la tarde. Ella nos cuenta, la directora de Innovación en Políticas Educativas, Luciana, a quién va destinado y cuál es el objetivo de esta charla, que es muy importante. Escuchen la nota. Y bueno, ahí estuvimos con el móvil en las calles con el Galle y también con Lunita, que hoy nos toca a ellos descansar un poquito y a nosotros estar acá haciendo el aguante a Dani, que también está aprovechando adelantar cosas en casa y demás. Me acompaña mi compañero acá de Fierro, Milanjo Villacorta, Daniela Flores también, que aprovecha hoy que su beba no va al jardín. Y bueno, ¿y qué más? Y nos queda, bueno, Sergio, que estuvo temprano haciendo el programa de 6 de la mañana a 9. César no, César se tomó vacaciones hoy a la mañana, así que está también descansando. Nosotros seguimos acá escuchando la nota con Luciana Romano.
4: Queremos contar dos actividades que vamos a hacer en el cine. Son charlas a cargo del fiscal Lucas Moyano. Y en este caso tienen como finalidad hablar sobre el mundo virtual, sobre la protección que como adultos y como padres, como comunidad en general, queremos brindar a nuestros hijos, sobrinos, sobrinas, y juventudes en general, niños y niñas, o sea, cómo proteger de los peligros que hay en la red, ¿verdad? Es una charla que realmente teníamos muchas ganas de hacer. Es una época compleja para paternar, para maternar. La verdad que nos toca un periodo súper complejo porque tenemos que ayornarnos a ver qué sucede en la red, qué sucede en el universo que están en nuestros hijos, hijas y infancias y adolescencias.
5: Proteger sus derechos también.
4: Exactamente, proteger sus derechos y advertirlos de los peligros que hay. Entonces, en este punto, a través de un diálogo con Jefatura Distrital, con las instituciones también públicas de gestión privada, pudimos dialogar, pudimos tener cuáles son las preocupaciones. Hicimos se hizo un pequeño

0: relevamiento de cuáles son las preocupaciones que tienen las familias sobre digamos, la realidad virtual, que también es real, de sus hijos, hijas.
1: ¿Y ahí qué temas surgieron? Porque más de una vez el fiscal ha dado algunas charlas respecto de ciberestafas, ese tipo de cosas. Pero acá también hay otros casos como, no sé, grooming, acoso, ni hablar de ludopatía, que también es un problemón.
0: Exacto, esos son los temas que más preocupan, los riesgos a los que se someten en las redes, los grupos a los que suman a chicos y chicas, y al no tener conciencia de lo que puede generarse ahí, aceptar el participar de esos grupos. Bueno, la identidad digital que está expuesta, o sea, exponen su identidad en sitios, no saben a dónde llegan esas fotos, esas imágenes, la IA, la posibilidad de transformar imágenes, lo que implica eso, lo que implica para la ley eso, o sea, cómo se transgrede la ley con determinadas acciones que tal vez son consideradas una broma, no es ninguna broma, sino que puede ser un delito. Entonces, eso es lo que queremos advertir, en parte, y más que advertir, es ayudar a la comunidad en general a proteger, ¿no? O sea, las dos charlas son desde una perspectiva de cuidado a infancias y adolescencias. Eso es lo que pretendemos con la charla del fiscal.
1: ¿Han invitado también a profesionales que puedan tener relación con el tema? Pienso, no sé, abogados, por ejemplo.
0: En este caso es la charla del fiscal, después la idea es continuar. O sea, es continuar planteando otras situaciones que no va a abordar el fiscal, porque otra de las preocupaciones que surgen es la exposición temprana a pantallas, ¿no? O sea, eso es para abordar con otros profesionales, pero claramente hay muchos países que ya legislaron al respecto sobre la edad a la que se debe exponer a un niño o niña a las redes sociales, que en algunos países es a los 16 años. Hoy sabemos que hay chicos de 6 años expuestos a redes. Lo mismo que la entrega del primer celular. Así hay muchas organizaciones que promueven un acuerdo entre padres para darlo, qué sé yo, a los 14. Sí. Eso acá nos parecería una locura, porque sabemos que hay muchos niños y niñas de 8 años tienen celular. Entonces, estamos muy atrasados en esta discusión que tenemos que dar, porque a veces la única protección es retrasar el uso del dispositivo móvil, ¿no?
2: Sí, no nos podemos comparar con países del primer mundo donde tienen medianamente la vida resuelta, con un país donde el padre tiene que hacer, la madre, 3 trabajos, y está ocupado todo el día, y la única manera de comunicarse con su hijo es estar en el celular. Después, cómo lo usa el pibe es distinto,
3: la
2: ¿no?
3: coyuntura es diferente.
2: No podemos...
0: Totalmente de acuerdo, pero... Coincido plenamente, pero recordemos que todos los que estamos acá sentados crecimos sin celular y nuestros padres trabajaban la misma cantidad de tiempo. Entonces probablemente, y no nos pasaba nada, estábamos en las mismas 16 por 16, tal vez ahora creció un poquito más, Bolívar no un poquito más, bastante, mucho más. Pero los riesgos no dejan de ser similares. Entonces a veces nos da miedo que el chico vaya solo, nuestro hijo o hija vaya solo 10 cuadras y tal vez no pasa nada, ¿no? Sí. No pasa nada, es una sensación que a veces tenemos que revisar, que repensar, y tal vez no es dar o no dar el celular, o sea, esa es la discusión que tenemos que dar, no es prohibir, es tener acuerdo entre padres, a ver a qué plataforma los...
3: Negociar.
0: Exactamente, negociar entre adultos.
2: Bueno, pasa en la escuela, ¿no?
0: Totalmente en la escuela, ya en algunas secundarias también el uso del celular no está permitido. Entonces, ¿y qué posibilita el hecho de que el celular no esté permitido? O sea, posibilita el vínculo cara a cara, posibilita la interacción, posibilita en el caso de los menores que el lenguaje se desarrolle de otra manera, que el dibujo, que el trazo, que la riqueza de todas las potencialidades que los chicos se desarrollen de otra manera. Entonces, esa es una discusión que vendrá después de esta charla, ¿no? Pero creo que tenemos que darla, como adultos tenemos que darla.
2: ¿Cuándo va a ser la charla?
0: La charla va a ser el martes, para familias, para comunidad en general, pueden ir jóvenes también, por supuesto, pero para familias, será el martes a las 19 horas, el martes 16, 19 horas, va a haber tiempo de terminar la charla y prepararse para ver el mundial. O sea,
1: claro.
0: No hay problema. Por supuesto, jamás competiríamos con Argentina. Así que es el 16 a las 19 horas en el cine Avenida. En el cine Avenida viene, nos visita el fiscal Moyano, que es especialista en la temática. Y bueno, eso es, está muy demandado últimamente porque el sí. tema está
1: en el tapete. ¿Se va a convocar desde las escuelas también?
0: Se va a convocar desde las escuelas. Y el miércoles
1: sí.
0: a las 8:30 horas, bien temprano, va a haber una charla para tercer año de escuela secundaria. Ya para jóvenes, con el fiscal Lucas Moyano también, donde van a hablar sobre los riesgos, la exposición de la identidad, el cuidado de la identidad digital, la exposición de otras identidades digitales, de la ciudadanía digital, eso es la violencia que hay en redes, o sea, eso es lo que va a hablar de lo que va a hablar el fiscal. Entonces, en algún punto damos con una impronta fuerte, damos inicio a una serie de jornadas sobre cómo acompañar a nuestros hijos, hijas, infancias y adolescencias en general en este nuevo mundo que nos toca vivir.
2: ¿No tienen temor de que si me quede chico?
0: Por supuesto, ojalá esté la gente así de preocupada para asistir y que podamos iniciar una charla con otros profesionales, porque yo coincido que esto es interdisciplinario. Entonces empezamos por una persona con muy capacitada, por supuesto, en el ámbito legal, y la idea es continuar con otras disciplinas, o sea, que podamos entre todos ir construyendo una discusión, un debate que nos debemos como sociedad.

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1: Bueno, interesantísima la charla de mañana. Ojalá que se sume mucha gente y que no crea que el problema siempre es de otro, ¿no? Días atrás había un debate entre nosotros de cuál era la edad que se aconsejaba comprarle un celular a un hijo. Y bueno, estábamos debatiendo, ¿no?, de cuál era la edad. Pero en realidad uno, tiene que tener otra conexión con los hijos por ahí, ¿no? O explicarle de otra manera. Hay casos particulares que ya desde los 8 años ya tienen su primer celular y le tienen controlado los datos y controladas las páginas y tienen hasta un GPS de lo que los niños hacen y le van apareciendo en su celular al papá las páginas que abre su hijo. Pero eso es muy responsable de parte de los padres. Pero hay otros que lo usan como una herramienta diferente. Y es diferente cuando vos le das a un chico más chiquito el celular y que no controlás las páginas que recorre. Entonces, si esta charla vos te siente, te hace ruido o necesitas que te ayuden, porque a veces los propios niños le exigen a los padres estar a la altura de otro compañero que el papá sí lo compró, y ahí empieza el tira y afloje, ¿no? Dependemos y decimos que acá comienza por las personas adultas, las que tienen la plata para comprar el celular y toman la decisión. Es una decisión adulta. No le echemos la culpa a los pibes que después están en las páginas cuando los que les prohibimos a ellos somos nosotros. Así que es una charla muy importante. Ya te paso la previa, mirá. A ver si acerté algo, se lo llevó Dani al numerito. ¿Te llevaste vos el papel, Dani? No me lo trajiste más. ¿Lo tenés ahí? Y viene corriendo, Daniela. No va. ¿Qué te pasó en la mano?
2: Me quemé.
1: Se quemó, pero bueno. ¿Y me pusiste lo de abajo también? ¿Los números de abajo con el significado? ¡Ay, cómo está la gorda! Bueno, escucha. Me habíamos dado 23 el cocinero, 49 el muerto que habla, 75 los besos, 81 las flores y 2.158 el abogado, que hasta ahora no hemos acertado nada. Y ahora tenemos para agregarle el 75 los besos, el 031 que dijimos que es la luz y el 0880 que son las bochas. De todo lo que hemos dado, no acertamos ninguno. Salió en Ciudad la previa, Tomás, si le querés agregar, en la previa de Ciudad 8.428, en la provincia 1.548, en Santa Fe 4.384, Córdoba 1.552 y Entre Ríos 3.268. Así que hasta ahí llegó mi amor, no hemos tenido ningún acierto. Bueno, a ver, ¿dónde dejamos acá? Dejamos en Mirta. A ver, Mirtucci, si te estoy escuchando. Hola, Mirta.
3: Hola, Sandra, buen día. Yo entiendo poco de fútbol, pero estoy con mi nieta, Azul. Milanjo la conoce mucho y sabe todo lo que entiende de fútbol. Azul dice, mi nietita, que gana Argentina 2-0. Mirta 0-6-7.
1: Y si Azul lo dice, hagámosle caso. Así que fanática es de fútbol, Mila Azul.
4: Sí, le gusta mucho el fútbol. Es muy chica, le gusta mucho el fútbol y sabe, entiende.
1: Qué lindo, me encanta. Bueno, y siguiendo la cábala del 2022, perdemos 2-1, dice acá Facu, solo por la cábala, que no se entienda mal. 276 es el DNI de el señor Facundo. Está bien, está buenísimo. Que dice, hola, buen día, Argentina empata 1-1, soy Marta con el 126. Aguante Argentina. A María Rosa ya le pasamos eso. Acá que dice Adriana.
5: Buenos días, Sandra y equipo.
1: Hola, Adriana.
5: En esta fresquita mañana, pero bueno, los fresquita ánimos mañana, están, ¿verdad?, arriba, así que se trabaja mucho mejor. Para mí, Argentina gana 3-1, Adriana con el 0.52.
1: Estamos jugando.
5: Feliz feriado para todos.
1: Gracias. Chau. Estamos jugando por un kilo de hamburguesas y un kilo de chorizos, ¿no?, del NASA.
6: Hola, buen día, ¿cómo andas, amiga?
1: Hola.
6: No los vi con Dani el sábado en comer el CN Baile Talleres.
1: No había tarjeta.
6: ¿Dónde se fueron vagos ustedes?
1: No militar, para.
6: Espectaculares, la verdad.
1: No me avisaron nunca que había cena y baile. Allá hablé con Franco Rojas, yo quedé presidente y lo cargaba. Nunca me enteré que había cena y baile, porque ni bien sacaron las tarjetas, automáticamente se terminaron. Después, bueno, no hicimos nota de institucional del club. ¿Y cómo crees que vaya a un lugar si no me entero? No, la verdad que no sabíamos, me quedé con ganas.
6: Muy bueno todo. ¿Qué, Sandrita? No, ganamos 4-1 mañana. 4-1, dos goles de Messi y dos de Lautaro Martínez. Así va a ser la estadística. Mi número es 184. Acordate, Sandrita. Dale.
1: Voy a buscar el mensaje. Gracias igualmente para vos y para Lu.
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1: Bueno, y te quería dar, quería buscar acá, que no puedo encontrar mi propio chat en el WhatsApp de la radio, quería contarte lo que me decía Carnes El Nasa de los horarios para el día de hoy.
11: Hola, Sandrita, ¿cómo andas, querida? ¿Todo bien? 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
1: Listo.
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1: Bueno.
12: Vamos, Andrés, todavía. Y mira, que tengas muy buen día, querida.
1: Ay, qué lindo. Bueno, ahora vamos a hacer este tema. Era justo el flaquito Arioni que mandó. Ah, yo no sé si lo mandé ese mensaje. Para que me quedó pendiente ahí. A ver qué hice.
12: Vamos, Andro, todavía. Que tengas muy buen día, querida. Gracias a todos. Saludos a
13: Milanjo, y un abrazo a Daniel. Chau, chau, adiós.
1: Gracias. Hasta las 12:30 horas va a estar entonces, como siempre está, nuestro amigo el Flaquito Arioni. Entonces te reitero, pues si no soy un loro, el NASA está de lunes a viernes de 7:30 a 10 de la mañana. Sí, ahí escucharon bien. 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Mejor imposible, dijo, mejor me perjudica. Vamos a escuchar, que acá tengo más mensajes, a ver qué tengo acá, porque están jugando, están tremendos, ¿eh? Tengo también las notas que me pidió Daniel pasar. Vamos, ahí vamos con este. Bueno, Dani me pasó la nota con Chelo Álvarez, si querés presentarla, y también la de Tomás Morán, que compitió en Ironman, pero primero déjame leer unos mensajes para que no se nos atrase nada. 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
1: 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Bueno, ¿qué más? Sonia nos mandó un mensaje. Aquí Blanquita, Blanquita, querida.
15: Buen día, un buen hermoso día. Un beso grande de todo corazón para vos, para toda tu familia hermosa. Por el juego... Blanca, Argentina 1-0, 633. Pasale un tema para mis hermanos, hermanas, primos, sobrinos, sobrinas, Chandía, Oroná, familia Plaza, Luca Pérez, familia Portunieri, familia Gómez. Muchísimas gracias de todo corazón. Pasale temas lindos que puedo pasar.
1: Bueno, gracias, Blanquita. Le quiero mandar un beso grande a mi IA de la nutrición, Inteligencia Artificial de la Nutrición, que es la nutricionista licenciada en nutrición Soledad García, que tiene el tiempo. Mirá qué bueno, qué lindo que está hoy para ir a caminar y para ir a correr. Sole, gracias, porque me incentivaste a salir después de comer.
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0: aprovechen que está hermoso el día para salir a caminar, a moverse. Yo agarré y dije, voy a salir a correr. Así nomás.
1: Pero mirá vos, mi nutricionista, que está de incentivadora serial. Muy bien, ¿eh? Ah, bueno, un beso grande para vos, Sole. 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
1: 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Bueno, me quedo acá. Cristina dice, por cábala gana Argentina 4-0, soy Cristina con el 548. Mamita, tenés que meter golcitos, ¿eh? A ver acá.
3: Hola, Sandra, buenos días.
1: Estela.
3: Yo te diría, por el juego,
1: ¿sí?,
3: que Argentina va a ganar 3-1.
1: Bueno.
3: Bueno, ¿sí lo decís soy vos? Estela con el 557 y Jorge con el 420. Que dice que va a ganar 3-0 Argentina. Bueno, que tengas muy lindo día.
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1: Muy bien, y vamos ahora a presentar. Mirá, le voy a poner este móvil. Dejá que pongan así, me siento como que trabajé hoy.
5: Dale, cómo no, te ayudo ahí.
1: Dale, contame qué
5: tenés. Vamos a presentar la palabra de Chelo Álvarez, técnico de Sport Club, que viene de perder Sport Club frente a Ferro y va a contar la actualidad del club y los próximos partidos que le toca en cuanto a material de básquet.
1: Hoy está jugando a las 11:30 a.m, me dijo Luna, que jugaban, creo que esperaban a Estudiantes, hoy a la mañana, porque Mati juega, el novio de Luna, y bueno, ahí seguramente lo debe contar en la nota.
5: Dale, vamos. Chelo Álvarez, ¿cómo anda, profe? ¿Cómo le va?
6: Muy bien, Milá, ¿vos cómo andás?
5: Bueno, contame la temporada 2026, desde que te sumaste a Sport Club, ya estabas, pero ahora te quedaste a cargo de la primera división.
6: Bueno, Milá, arrancamos en el verano, hicimos una pretemporada, sí, justo se armó un torneo comercial del Labo que no se jugaba nunca, entonces teníamos, ni bien habíamos arrancado a entrenar los 15 días, era o entrar a jugar ese torneo o esperar 2 meses y medio hasta que empezara la liga. Bueno, entonces decidimos entrar a jugar. Bueno, mientras tanto fuimos haciendo la pretemporada, bueno, participamos del torneo, y después arrancó la liga, una liga muy, muy pareja, donde hay tres equipos que están jugando el federal, donde se refuerzan siempre, con muchos jugadores, y otros equipos que también se sumó Pehuajó ahora, que antes no jugaba, Deportivo Pehuajó, que también está jugando la liga con jugadores también, bueno, una liga pareja, donde los partidos son parejos, ¿sí? No hay, salvo Estudiantes, Racing y Pueblo Nuevo, que por ahí están en un escalón más arriba de lo que te estoy diciendo, el resto de los partidos son todos parejos. No tenés un equipo puede haber que es más flojo, pero es muy parejo. Y bueno, hay 9 equipos, bueno, y se va a jugar todos contra todos, 2 rondas hasta septiembre, y después se hacen los cruces.
5: Te tocó agarrar el mando cuando estaba Iñaki, ¿sabías algo de esto que te podía tocar?
6: Sí, o sea, estaba la posibilidad, como estamos en un club, la comisión es la que decide. Bueno, yo soy empleado como el resto de los profes, estamos todos ahí, nos conocemos todos, bueno, me dijeron de la primera. Pero yo por ahí escuché la nota, todo, no pasó nada con Iñaki, el flaco del club está, nada, no considero que haya pasado algo puntualmente con él.
5: No, yo, a ver, la nota que hicimos, yo preguntando, me parecía que no era adecuado lo que habían hecho. No era como de acuerdo, ¿no? Pero si las comisiones deciden...
6: No, viste, las comisiones como son en todos los clubes, o sea, tienen la potestad de decir, bueno, vos sabés bien porque venís del fútbol mucho, cosas, y o derrotar a los entrenadores o cosas. Nosotros somos, entre comillas, empleados del club, más allá que por ahí todos tenemos afinidad. El flaco ha sido jugador, ha sido entrenador, a mí una vez me dirigió. Y después, bueno, ha sido otra vez entrenador, bueno, y seguramente en algún momento puede volver a dirigir, ¿no? Es que no va a dirigir más, al contrario, un referente del club.
5: ¿Y no sentiste todo, como que se todo. Lo dejó de lado?
6: No sé si se lo dejó de lado. Se tuvo una charla con él, la comisión, yo lo que sé, como tuve una charla conmigo, después te ofrecen. A mí me han ofrecido a veces otras cosas y digo, yo que sí, he dicho que no. Y a veces aceptar las cosas en un rol. Hoy es por... No era en la época de antes de Pachelo, que estaba yo o eso, que donde decidíamos 2 o 3. Hoy hay una comisión donde están dividiendo los roles y entre ellos deciden. Y nosotros mismos, los proentrenadores, yo estoy de coordinador ahora. Yo pregunto cosas para hacer y cuando propongo un viaje, como el año pasado con Mar del Plata, les presenté a la comisión la propuesta y me dieron el ok y ahí recién fue avanzado. En ese sentido cambió bastante.
5: Como es un ícono el deporte, más del básquet, sí, me pareció que...
6: Es un ícono y lo va a seguir siendo y tiene la puerta abierta. Además, juega Emma, la hija, que juega en U13 y anda re bien. Y la otra, bueno, Aida juega, creo, en partido también. Nada, es parte del proceso. Vos lo ves en todos los clubes por ahí, que hay rotaciones, pero no yo no lo veo...
5: Pero sin avisarle nada las rotaciones.
6: No, porque le comunicaron lo que iban a resolver ellos. No sé, a mí me comunicaron las cosas y...
5: ¿Vos aceptaste enseguida? ¿No hubo problema?
6: Yo cuando me dijeron acepté. No, a mí me han ofrecido ser coordinador deportivo antes, el año pasado, le dije que no, porque no podía. Una cuestión de tiempo y está involucrado a decir. Y le dije que sí. O sea, a ver, te pueden ofrecer y vos decís sí o no.
5: Bueno, ¿cómo estás hoy con la primera?
6: No, estamos bien, estamos con los jugadores. Gonzalo Bacareza se sumó, se está recuperando una lesión, se había cortado el tendón, agarrando ritmo recién. Pablo Hernández, bueno, había arrancado, ahora dejó por una cuestión laboral, empezar. Nacho por ahí está, no está. Estamos con un vaivén que vamos y venimos, pero bueno, todavía no hemos tenido el plantel completo, el 100%. Hemos sumado a los chicos, en el proyecto de Sport, vos ya sabés cómo es, la idea es que cuentan bien los chicos. No pretendemos, ojalá salgamos campeones, pero por ahí no aspira el club, sí o sí que tenés que ser campeón, porque sabemos la realidad.
5: ¿Estamos en la comparación de lo físico, de lo basquetbolístico?
6: Sí, lo físico estar entrenando con Connie los martes, hacemos lunes, martes y miércoles entrenamiento, y bueno, estamos jugando normalmente los viernes, bueno, ahora se ha parado, pero ya viajamos el otro día, bueno, jugamos ahora contra Estudiantes, le pudimos ganar Estudiantes, tuvimos un mal partido contra Ferro, pero bueno, ahí vamos.
5: Bien. ¿La próxima?
6: Nos tocaba jugar el lunes contra Pueblo Nuevo, como juega el prefederal, lo que te estoy diciendo, el federal, nos cambiaron la fecha, la idea es jugar el 26, y estaremos viajando a Chacarita Azul el fin de semana que viene. Y ahí recién con esos dos partidos terminaríamos la primera ronda.
7: ¿Está todo bien el grupo?
6: Sí, mañana tenemos un asado.
7: Bueno, así que, para, 10 con todos. A disfrutarlo, gracias, gracias, profe, bienvenido, gracias.
6: Gracias.
1: Ahí estaba. Están más palabra. Que bien. El asado que tenían cuando.
5: Claro, no, eso ya fue ayer, antes de ayer.
1: Bueno,
5: los partidos para hoy.
1: Para, informa el móvil de la radio de Luna Ledesma Rena. Hay que agradecer lunes la fuente.
5: 15, Sport recibe estudiantes en formativas. A las 10 de la mañana yo juego el U15. A las 11 y media juega el U17. A las 13 el U12. A las 14:30 el U13. Sport Club recibiendo a estudiantes de Olavarría, formativas masculinas.
1: Muy bien, así que está jugando. Le mando un beso grande ahí a mi yerno, a Mati, que está jugando. Bueno, contarles también que Tomás Morán compitió en Ironman en Brasil, que no fue solamente el único.
5: Tomás, fue Lucas Felice, Rubén Martín y Pablo Troncoso.
1: Bien, ¿ya habías hablado con los demás chicos vos?
5: Con Pablo, con Rubén, con Lucas hablé antes de arrancar.
1: Antes de ir,
5: sí. Y bueno, y hablamos.
1: Qué experiencia, también. Mamita.
5: Qué carrera, Sandra.
1: Qué esfuerzo 3, físico.
5: 3.800 metros de natación, 180 kilómetros de bicicleta y 42 kilómetros.
1: ¿180 de bicicleta?
5: Y 42 kilómetros a pie.
1: ¿180 kilómetros
5: de bicicleta?
1: Entramos.
5: Sí, entramos.
1: O sea, que de acá a Olavarría y un poquito menos.
5: No, de acá hasta Azul, que son 180. Hasta 180. Azul, bueno. Un poquito más.
1: Por eso, Olavarría, ida y vuelta, quise decir, pero un poquito menos porque claro, son 180. Correcto. Dios mío. ¿Y la cabeza, lo que debe ser tan importante?
5: Bueno, Tomás Morán, cuenta eso, Rubén Martín contó la experiencia, sí. Y Pablo Troncoso también.
1: Viste, bueno, yo les cuento a los, yo lo tengo que sacar, les cuento a los que están escuchando, los oyentes de la radio, que solamente paso los audios de los que están apostando quién va a ganar entre Argentina y
5: Argelia,
1: está bien dicho, mañana, porque si no quedo muy loro leyendo los mensajes. Ya Daniela se toma el trabajo de anotarlos, yo les mando ahí como un ok con un corazoncito de que están anotados, porque si no es como que participo yo de todo. Entonces, todo lo que sean audios, yo los paso, ¿sí? Para que ya sepan que así nos manejamos.
8: Hola, Sandra, buen día.
1: Blanca.
8: Para mí gana Argentina 2-0, un gol es de Messi y otro de Lautaro Martínez. Blanca 080.
1: Bueno, muy bien. Acá se me tildó algo, Dani, porque tengo abierto el teléfono y me sale como que está sin leer. A ver aquí.
9: Hola, soy Rosa con el 858. Argentina empata 0-0. Muy lindo el programa, gracias.
1: Bueno, muy bien. A ver acá con Mabelita. Mabel.
10: Hola, Sandra. Qué lindo día tenemos hoy.
1: ¿Viste? La mañana, ¿verdad?
10: Bueno, yo digo que Argentina gana 2-1. Anoto a Mabel, 993. Y a Eduardo, 250.
1: Bueno, hoy, a ver qué dice acá Inés.
11: Hola, buen día, Sandra. Me llamo por el jueguito que recién pusiste. De Argentina gana 2-1.
1: Se me tildó el teléfono.
11: Inés con el 343. Muy buen programa y un besote.
1: Bueno, muy bien. Voy acá. Se me ha tildado. Ah, mira, se me ha tildado el teléfono. De que no llegan algunos mensajes. A ver acá.
12: Hola, buen día. Soy Norma con el 860. Por el jueguito, ¿sí? Me parece que con todo el dolor del alma, pero vamos a salir empatados.
1: Por hoy, por esta vez nada más. O sea, por mañana. Pero después no me digas eso porque me vuelvo loca. 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
1: Bueno, le quiero también mandar un saludo. 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Tenemos un problemita de ahí de información, que no bajan los mensajes, pero los abro y bajan al toque. Acá dice Gana Argentina. Vamos a escuchar el audio. A ver, Normita.
14: Buen día, Sandra. Gana Argentina 2-1, Norma con 942, Humberto gana 4-0 con el DNI número 644. Te lo paso así porque me decís que pasar los
1: sí,
14: audios.
1: Mi amor.
14: Bueno, listo, beso, gracias.
1: Gracias. Igual, Normita, si vos no pudieras pasar el audio, ya está desgrabado lo que es mensaje. Hola.
15: Buen día, Sandra y equipo, todos, Dani, Milajo, a todos los que están ahí. Bueno, como recién llego, sé que sí. Estás haciendo un concurso, no me sale la pregunta.
1: Un juego, sí.
15: Y para mí gana Argentina 3-0, pero no participo del sorteo. Bueno. Era para saludarlo, decirle que tengan una muy buena semana, cariños, chaucito, y una muy buena jornada, por supuesto.
1: Gracias, mi vida. Dice acá, Sandrita, queriendo escucharte un lunes a disfrutar de este bello día. Gracias, Ale. Decile a Queco que me guarde un kilo de chorizos, por favor. Bueno, Queco, te estoy avisando. Acá Alejandra... Me está diciendo Alejandra, María Alejandra Reca, que le guardes un kilo de chorizos, por favor, que está yendo a buscarlo en Brown 694. Así que ya te vendí un kilo de chorizo, así que a ver si qué parte me toca, primo.
16: Buen día, Sandra, por la consigna. Para mí, Argentina gana 3-0. Emanuel con el 124.
1: Muy bien, Emma. Emma es un fiel oyente, juega todos los fines de semana. Qué lindo tener así oyentes que están, o por lo menos que sé que están ahí del otro lado, porque hay gente que por ahí no le gusta jugar y no pasa nada. Ya habíamos dado los juegos de azar, venimos bastante bien con eso, y tenemos otra nota cuando Milanjo quiera proyectarla. Yo igual voy a repasar el diario digital. Y no se olviden que tenemos el canal de noticias que está súper completo también con notas que se hicieron durante la semana. Hay una nota que se hizo con el grupo Vamos de Nuevo, porque bueno, tienen funciones que se agregaron y vamos a hacerla, vamos a sacar al aire esta nota, está linda, donde podemos escuchar lo que va a pasar el próximo fin de semana también, porque sigan las horas de teatro y hay que ayudar y hay que apoyar al teatro local.
17: Vamos de Nuevo trae nuevas funciones de las últimas obras que ha puesto en escena acá en la Biblioteca Cira Cabrera. Estamos con los integrantes de, bueno, por lo menos de una de las funciones, que es de La Nona. Uh-huh. Carlitos, contanos cómo marchan estas acciones en estos últimos días.
18: Bueno, sí, volvemos con La Nona, después anunciamos, en realidad estamos anunciando al revés. Antes viene un grupo de afuera, que bien. Son amigos ya de acá de Vamos de Nuevo, que vienen todos los años. Que vienen con una comedia súper divertida, que es una joya de locura, así, ¿no? Una joya de locura, sí. Es el grupo Arlequino de Carlos Casares, los Basualdo le decimos nosotros, porque son dos hermanos, Pablo y Darío Basualdo. En este caso, Pablo actúa, Darío dirige y escribió, también es autor de la obra.
17: ¿Con qué vino la otra vez?
18: Cristian Rengach y Ana Laura Pesavento. Son los tres actores. El año pasado...
17: Para hacer trajeron,
19: la de...
18: La maldición de Ira Bam, que también se llenó la sala, se rieron desde el principio hasta el final, y es la propuesta que traen ellos. Yo les digo que son los reyes de la comedia porque tienen un tiempo de la comedia que es muy difícil lograrlo, y ellos lo tienen ya incorporado y hacen que el público la disfrute de principio a final. Y bueno, pasó en esta oportunidad, yo creo que ya tienen su público acá en Vamos de Nuevo, en Bolívar, que la primera función se vendió rapidísimo, es a las 19:30 la primera, pero ya está agotada. Entonces, bueno, hablé con el grupo porque había algunos pedidos más, Y habilitamos una segunda función el domingo, los vamos a hacer trabajar bastante, y van a hacer función a las 21:30 acá también en la sala de Vamos de Nuevo.
17: Todo el domingo, todo el domingo, la misma obra, dos funciones.
18: Exacto, la primera ya está agotada, 19:30, a las 21:30 pueden pedir las entradas, 15,000 pesos es el valor de las entradas.
17: ¿De qué trata?
18: 610010. ¿Leíste vos de qué tal?
19: Es de una, trata la historia de una actriz olvidada que ella se cree que es una princesa rusa o algo así, entonces se pone a buscar una joya misteriosa y la van a perseguir, la persiguen unos mafiosos. Y bueno, y ahí empieza todo el tema de persecución, porque son los tres actores, hacen muchos personajes, entonces se cambian en vivo, bueno, de todas las todas las cosas disparatadas que nos tienen acostumbrados los hermanos Basualdo, a los arlequinos. Así que seguramente va a ser muy divertida.
17: Buenísimo.
18: Muy divertida. Sí, vengan realmente, si quieren reírse, la van a pasar súper bien. Seguro que se va a llenar la segunda función también, ya te digo, por el público, que ya saben cómo es la propuesta de estos chicos. Y los que nunca lo vieron, vengan, que de verdad la van a disfrutar.
17: La pregunta, ¿hay público para cuando hay un espectáculo así con comicidad y otro público para cuando es mucho más profundo, o es el mismo que sigue directamente acá al teatro?
18: Por suerte Vamos de Nuevo, y lo venimos hablando entre nosotros, ya tiene un público
17: fijo, digamos.
18: No sé si fijo, hay mucho público. Entonces, a veces vemos algunas caras para algunas propuestas, otras para otras. Bien. Pero siempre se llena, o sea, que viene, hay mucha gente que viene a ver las propuestas, no solo de nuestros estrenos, sino también cuando traemos grupos de afuera, le podemos regalar al grupo que hace el esfuerzo de viajar tantos kilómetros, de mover su producción, le podemos regalar una sala llena. Y bueno, esta vez somos más ambiciosos y le queremos regalar dos salas llenas.
17: Reiteranos, no sé si lo dijiste, el costo de la obra del día domingo, que no son de acaso, vienen los chicos de otro lado.
18: Para diferenciar. Carlos Casares, del grupo Arlequino, con una joya de locura, a las 21:30 es la función que está a la venta libre ahora. Es 15,000 pesos las entradas. No es con ubicación, es por orden de llegada, con que estén 10 minutitos antes o 5 minutitos antes de la función, somos siempre puntuales, más en este caso que van a ser dos funciones, y bueno, pueden reservarlas al 610010. Pueden venir si quieren a la sala sin reserva, pero ha pasado por suerte muy seguido estas cuestiones de que se vende y se quedan afuera. Así que si lo pueden reservar antes, mejor, 610010.
17: Perfecto, y con respecto a La Nona, que vuelve, acá los tres son de La Nona, no sé si querés contar vos, ¿cuándo van a dar la función que han pedido?
20: Hemos programado 6 funciones.
17: ¿Más?
20: 6 funciones más, sí. 3 fines de semana seguidos, 20, 21 de junio.
17: Sí, Día del Padre.
20: 27, 28 de junio y 4 y 5 de julio. Siempre con los mismos horarios que manejamos siempre, sábados 21 horas, domingo 20-30 horas.
21: 20
20: horas.
21: Por el frío.
20: Desinformada total.
17: Eso porque estaba de turno.
21: Noche, lo
18: sí, lo decís de noche.
17: Estaba trabajando, no lo veo.
21: Claro, sí, está de turno.
20: Así que nada, volvemos otra vez con La Nona, siempre invitándolos a todos a que vengan a verla.
17: ¿Y el costo de la entrada, no sé si lo querés contar vos?
19: El costo es 15,000 pesos.
17: También 15,000.
19: Sí, sí, sí.
17: En caso del espectáculo que viene el domingo, ¿a ustedes les queda ganancia acá? Digo, los que pagan la entrada también lleva un beneficio en la biblioteca.
18: Queda un porcentaje para Vamos de Nuevo, siempre que vienen grupos de afuera se trabaja a bordero.
17: A bordero.
18: Un término que por ahí manejamos los que traemos espectáculos de afuera, que es un porcentaje, el más alto para el grupo que viene, y un mínimo porcentaje para cubrir gastos es para el grupo
17: anfitrión.
18: Que lo recibe.
17: Claro. Perfecto. Bueno, éxitos.
18: La Nona, bueno,
17: la Nona,
18: con
17: la tiene que ver.
18: Ahí
17: tiene
18: hacemos,
17: que ver.
18: Hacemos otra salida la semana que viene, pero vengan. Sí, nos arriesgamos a hacer 6 funciones más, así como de
17: te digo que va a reventar la Nona. Sí,
18: bueno. Hicimos 10 funciones. Una de esas 10 fue para colegios, que se hizo a la mañana, y de hecho también, bueno, ahora enviamos invitaciones a todos los colegios, si alguno no lo recibió, colegios secundarios, para hacer funciones también, para continuar con otros establecimientos, porque es hermoso acercarles el teatro a los jóvenes, y es una manera también de generar nuevos públicos, digamos.
17: Y también buscar un semillero futuro también de actores.
18: También. Muchos de los jóvenes que vinieron era la primera vez que veían teatro, así que, bueno, que sea La Nona la primera obra que ven, es para nosotros un
17: muy recomendada.

0: Actualizamos los datos del tiempo, 8 grados 7 décimas, pero la sensación térmica es 8 grados, la humedad 75%, la presión atmosférica medida en hectopascal es 1010 y el viento del noroeste a 6 kilómetros. La buena visibilidad siempre está a 15 kilómetros, así que contento nosotros de que por lo menos se puede andar al aire libre, se puede viajar tranquilo y acá no pasó nada. Era sabido que se iba a cortar. Bueno, vamos a continuar. Tenemos más notas con Mila también que me ha pasado Dani, pero yo los quiero invitar a que vayan a festejar a la Herminia, un lugar, hoy debe estar la Herminia, si hay que ir a hacer un evento con un día como hoy, soñado.
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0: De esta manera continuamos hasta la una de la tarde. 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Bueno, a ver qué dice acá Gaby.
2: Hola Sandra, buen día. Y yo, para mí, Argentina gana 3-0. Gabriela con el 520.
0: Bueno, muy bien Gaby, acá te escuchamos, gracias. Marita, te escuchamos, hola.
3: Buen día. Para mí gana Argentina 2-1. María Luján con el 388. Que bien. Tengan una buena semana.
0: Perfecto. ¿Qué más tenemos acá? María Alejandra ya me avisó que quería los chorizos del señor. ¿Qué más acá? Juancito. Hola, Juan. Hola, Juan.
4: Hola, buen día, Sandra. ¿Por el jueguito?
0: Sí.
4: Argentina gana 2-1. Soy María Elena.
0: Ah, María Elena.
4: ¿Con qué? 2.59.
0: Muy bien, ahí tenemos. Bueno, ya hemos pasado lo de Gaby. Bueno, tengo acá para transferirte o sacar al aire la nota que habías hecho vos sobre Tomás, que estuvo participando como Iron Man. Pero para que primero quiero contarle a la gente esto.
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0: Muy bien, ahora sí, cuando quieras podemos presentar esa nota, Mila.
6: Vamos a presentar a Tomás Morán, el mejor ubicado en el Ironman de Brasil. ¿Cómo lo vivió de esta manera, Charlo, en el móvil deportivo?
7: ¿Cómo ha sido tu competencia? Fuiste el más destacado de Bolivia, pero ¿cómo lo has vivido? Contame.
8: Destacados todos. Porque la verdad que después de semejante prueba... haber llegado los cuatro de los cuatro que fuimos a hacerla, la verdad es muy muy lindo. Y como digo siempre, cuando son las actividades de este tipo, se comparten, se disfruta doble, y en este caso compartirlo con ellos tres en competencia, y a su vez con muchos amigos y familiares que me fueron a ver, más todos los que le avisé que iba a correr y me hicieron el aguante desde acá. La verdad que eso es muy lindo.
7: ¿Cómo viviste las tres disciplinas y las transiciones?
8: Bien, me sentí muy cómodo nadando. Al principio había estaba muy cerrado, mucha neblina y se retrasó la competencia, pero después nadando con buenas sensaciones todo el circuito. Y las transiciones, las dos, la T1 y la T2, en general soy bastante... bastante rápido en ese sentido, lo tengo aceitado, así que bien. Y bueno, la bici fue donde mejor pude andar versus la otra competencia, y bueno, bien, contento, muy contento por eso. Y bueno, la corriendo para cerrar fue donde me quedé un poquito al final, pero igual contento con lo realizado.
7: ¿Cuál de las tres disciplinas te gusta más?
8: Correr. Siempre, correr. Siempre.
7: ¿Y la bajada a correr es difícil? ¿La transición desde la bici a bajarse?
8: Es la más difícil. Es la más difícil y a su vez el running lo que tiene, a diferencia de las otras dos, que tenés el impacto en el suelo, que sumado a todos los kilómetros que venías haciendo de las otras dos competencias, te bajás a correr, tenés el impacto y eso repercute.
7: ¿Te habías puesto un tiempo de llegar a tal tiempo? ¿Te lo habías impuesto?
8: Sí, sí, sí. Tenía como el objetivo, eran las 10 horas 30, todo el grupo cercano ya lo sabía y hacíamos chistes y cosas parecidas como para motivarme, y bueno, estuve muy muy cerquita.
7: Pasaste los 30 en la competencia de correr.

0: izquierda. Y yo iba con un gel que no lo podía abrir y me abrí para la izquierda y venía un competidor atrás.
1: Ah, claro.
0: Y justo venía el fiscal y bueno, me penalizaron que tuve que parar.
1: ¿Cuánto?
0: 3 minutos.
1: Sí.
0: Entonces te bajás de la bicicleta y bueno, eso te trabaja ahí un poquito la cabeza, te saca de carrera, pero bueno, enseguida me pude acomodar.
1: ¿Y el final cómo lo viviste?
0: Y el final, bueno, eran varios entre los familiares de Lucas, Rubén y Pablo, más los míos, era una banda grande.
2: Bueno, acá hay un problemita con el tema de la conexión con el teléfono. Tenemos ahí, a ver aquí, ¿dónde
1: ¿cómo,
2: iba?
1: ¿Cómo tranquilo?
0: No, bastante tranquilo toda la carrera, salvo en la bici que tuve una penalización de 3 minutos.
1: ¿Por qué?
0: Por una obstrucción que hice. Siempre hay que pasar, estar en la derecha y pasar por la izquierda. Y yo iba con un gel que no lo podía abrir y me abrí para la izquierda y venía un competidor atrás.
1: Ah, claro.
0: Y justo venía el fiscal y bueno, me penalizaron que tuve que parar.
1: ¿Cuánto?
0: 3 minutos.
1: Sí.
0: Entonces te bajás de la bicicleta y bueno, eso te trabaja ahí un poquito la cabeza, te saca de carrera. Pero bueno, enseguida me pude acomodar.
1: ¿Y el final cómo lo viviste?
0: Y el final, bueno, eran varios entre los familiares de Lucas, Rubén y Pablo, más los míos. Era una banda grande, que está muy lindo eso. Y además hay mucha gente que va a ver la carrera. Entonces esa parte de la llegada es muy muy linda. Mucha gente bailando, cantando, alentando. Y bueno, hasta el kilómetro 35 fui muy bien, ahí me caí un poquito con el ritmo, pero bueno, ya después me estuvo esperando Agustito ahí en la un kilómetro antes y fuimos corriendo juntos, muy lindo.
1: Bien, ¿cuántos Ironman tenés ya?
0: Segundo
1: Ironman.
0: Sí.
1: ¿Y qué diferencia haces del primero?
0: Que ahora no llovió y no hizo frío, y no hubo viento.
1: El tiempo espectacular.
0: Sí, no, eso ayuda un montón, es otra carrera.
1: Bueno, ¿próximos desafíos, Tommy?
0: Ahora maratón en Buenos Aires, voy a aprovechar el fondo hecho con claro. El Ironman y voy a ver si lo puedo volcar para los 42.
1: ¿Cuándo es?
0: Septiembre,
1: bueno, a seguir entrenando.
0: A seguir.
1: Gracias, te felicito y gracias por representarnos con toda tu gente también.
0: Dale, muchas gracias.
3: La palabra de Tomás Morán, que estuvo en el Ironman de Brasil junto a los otros bolivarenses, trajo realmente un muy buen resultado y lo felicitamos. Y aquí tuvimos la palabra de él.
2: Muy bien, una pequeña pausa para descansar y para acomodar un sistema nuestro interno. Y después seguimos con más de en Radio Show. Hasta la 1 de la tarde hay muchísimo. ¿Cuánto ha anotado ahora ella? ¿60 anotados?
4: Más.
2: Bueno, ¿cuántos? No importa. 70, no vaya hasta allá. 67, qué honesta que es la Dani. Vamos a contarles que estamos regalando, está regalando el NASA, nosotros no. Dimitri Necochea, 1 kilo de chorizos y 1 kilo de hamburguesa. Así que, o lo hacemos por separado, hacemos 2 premios, ¿les gusta? Así que ganan 2 personas, dale, lo hacemos así. Vamos a una pequeña pausa.
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sabe que el único animal que crece después de muerto es el pescado. Porque tiene un tamaño cuando lo sacan y otro cuando cuenta el que lo sacó. De que el mundo es mundo. Y justamente, así como la gente de los talleres tienen un día para comer, en el taller los viernes acá sagrado, siempre buscan el viernes porque al otro día ya viene de aliviada la cosa del sábado. Y este era un grupo que se juntaba, que cada uno tenía una tarea distinta, pero a todos les gustaba la pesca. Entonces, uno de ellos hacía de cocinero y se iba rotando. Y después de comer, se hacía una rueda y entraban a contar historias de pesca, de cacería, y se volasea a destajo. Pero había uno del grupo, un viejo muy mayor, muy canoso, que por mayor no lo habían revoleado de un chirlo, porque era muy mentiroso, pero ya exageradamente mentiroso. Pero además, no un mentiroso que vos decís, es simpático, viste cómo inventa, no. Además, si vos te reías, se enojaba, porque era cierto lo que él contaba. Y uno de los circunstantes le dijo al dueño de la casa donde se hacía, el que tenía el quincho, el Mario, le dice, mira, Daniel, yo... A mí me encanta esta pausa de los viernes, dice, porque uno se saca todas las cosas del mate de la semana. Me encanta comer variado con la habilidad de alguno de los que viene. Y me encanta lo otro, la charla, pero no me lo banco más al viejo al Hilario Fabián. Es insoportable, hermano. Nunca podés ganar una, vos. Siempre te acuesta el viejo con algún bolazo. Y uno, porque es viejo, lo tolera, lo trae. Yo ya estoy harto, che. Entonces dice, vos sabés que no es la primer protesta. Vos no sos el único. Pero no quiero que dejes de venir por eso. Dejá, yo lo voy a hablar al viejo y le voy a decir que afloje, porque hay dos o tres más que están molestos también con el viejo. Y se ve que no habían hablado al viejo. Pero llegó el viernes, se cenó, y cuando entraron al bolaseo, ¡oh! El viejo se subió a un globo, no lo bajaba ni con flecha. Y ya el Mario no se aguantó más y dice, discúlpenme, señores, con usted no es la cosa, pero mientras siga viniendo este señor, al que lo respeto por las canas y por la edad que tiene, pero que se merecía que uno lo eche a patadas por mentiroso, y si por irrespetuoso con los demás, mientras venga este señor yo no vengo nunca más. Discúlpenme el resto porque con usted no es la cosa. Y ya se iba yendo y dice, no, Mario, vos no sos el que te tenés que ir de acá. Si alguien se tiene que ir es el viejo atorrante este, y ya lo basuriaron al viejo. Porque todos estaban con ganas de decirle, pero no se animaban porque era hombre que peinaba canas. Y ya saltó y dice, tiene razón, a mí ya me tenía harto. Acá está. ¿Pero qué? Y el viejo vio que perdía para siempre. Y el viejo muy ladino, en vez de encocorarse, los entró a trabajar por el aula lástima. Picarísimo, viejo. Está bien, dice, no discutan más. Estaban demorando mucho ya. A mí me extrañaba que no lo habían dicho antes. Porque es necesario que uno llegue a viejo para que entre a sobrar. Está bien. Los viejos sobramos en todos lados. Era justo que acá también sobre. Si me van a negar ese soquete de carne que a veces tiran en la parrilla para convidarle a este pobre viejo, está bien, agárrenlo a uno más joven. A mí no. Total, uno está curtido estas cosas. Voy a venir más. Y todos lo miraron al otro como diciendo, che, vamos, le dijiste. Porque todos los que lo siguieron a la cosa después lo dejaron solo. Y el Mario no se dejó atorar, viste. Discúlpeme, don Hilario. Usted está confundido, acá nadie le está negando el soquete carne ese que usted dice. Y si quiere venir a comer, venga. Usted y los amigos de usted. Porque acá no está tratando con ninguno egoísta. A comer, venga. Lo que no queremos que se quede a charlar después. Porque usted no es un mentirosito de vez en cuando. Usted tiene la mentira como sistema y es mal ejemplo para los más chicos.
¿Entiende? Eso es lo que no queremos, que venga a seguir mintiendo, porque es mal ejemplo, por mucha edad que tenga. Y el viejo quedó, está bien, está bien. Antes era por el pedazo de carne, ahora porque hablo, no hablo más. Está bien, no voy a hablar. Se le voy a contar antes de irme. ¿Por qué venía yo acá?

0: Bueno, siempre está bueno dar la dirección, es Avenida Lavalle 218, ¿sí? Bueno, y vos, acá que tengo, ahí va, ¿tenés para recordarme algo, Mila, me decías recién de deportes?
1: Sí, por supuesto, Sandra, porque se jugó la fecha del fútbol rural recreativo, la séptima del campeonato, y te voy a contar cómo fue el desarrollo. En primera división, le decimos a todos ustedes que Agrario e Ibarra empataron dos iguales. Para Ibarra marcó José Barros y Franco Gómez. Para Agrario, Franco Díez y Facundo Bianchi. Y en segunda división, a Ibarra 0, Agrario 2. Dos goles de Juan Santiago y Tomás Ortiz. Árbitros Márquez, Brucellini y Fittipaldi. En otro de los partidos, la 14-4, Vallimanca 1, gol de Mateo Bruno, de Blas Carestía, mire su amigo Sandra,
0: Blas, Brian Alfonso,
1: y Nicolás Alfonso, y el gol de Vallimanca lo hizo Kevin Laborde. En segunda empataron dos iguales, Gabriel Hernández y Emir Naváez para la 14, para Vallimanca, Pablo Silva y Juan Ingrisio fueron árbitros, Vallejos, Moyano y Ramos. En otro de los partidos, Guglielmi y Unión en Fuerza empataron dos iguales. Para Guglielmi marcaron Joaquín Bonetti y Lionel Sena. Para Unión en Fuerza, los dos goles de Brian Guisolfo. Y en segunda división, ganó Unión en Fuerza 1-0 con el gol de Aníbal Vicente. Árbitros Delgado, Ramírez y Carpio. Y por último, Veterano 1, Arboledas 1. Gol para Veterano Silvio Altavista. Para Arboledas, Brian Roselo. Y en segunda, Arboledas 1, Veterano 0. Gol de Mijael Dolecham. Y aquí fueron árbitros De Luca, Ardiles y Ramos. Quedó libre la 8 en esta séptima fecha del campeonato del fútbol rural recreativo.
0: Muy bien, Mila, gracias por toda la info. Qué bueno. Y este fin de semana, que bueno, largo, que acompaña ahora también con este día para hacer todo el tipo de actividad. Siempre está bueno incentivar.
2: Sandra, buen día. ¿Qué tal? ¿Cómo estás? Hola. Anoto a Juan con el 570. Argentina gana 3-0.
0: Perfecto, bueno, muy bien. Vamos a hacer el sorteo nada más que en minutos con Dani. Ya tenemos casi 85 anotados, o más o menos por ahí. 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Así que vamos a regalar 2 premios. Cuando me cuente Dani, lo paso, ya había participado él,
3: Buen día, Sandra, por el jueguito. Para mí Argentina gana 4-0. Oscar con el 600.
0: Ah, porque anotó otra persona, está bien. Pero ya había participado como Manuel, ¿sí? Bueno, quien tenga ganas de jugar, tenemos unos últimos minutitos para poder anotarlos, y ya y media hacemos el sorteo, porque tienen media hora para venirse hasta acá, hasta la radio, a buscar el premio, o mejor dicho, nos ponemos de acuerdo con ellos a ver cómo hacen para retirar el premio de hoy.
4: Hola, Sandra, buen ¿sí? día. Para mí Argentina gana 2-1. Luján con el 982.
0: Bueno, Luján,
4: que tengan una buena mañana.
0: Gracias. 620485, los últimos mensajes que van llegando aquí a la radio, a Radio Show. Una mañana linda, ahora tenemos más o menos unos 9 grados, un cielo soleado, que está bueno también eso, tener una buena jornada. Y nosotros vamos a ir buscando un poco de música para ir compartiendo, mechando, combinando de una cosa a la otra. Días atrás, el sábado fue, pasé unos temas muy lindos de el último tema de Abel Pintos, que es cortito, pero está bueno. A ver, es que si es ese, es hora, ¿no? Un nuevo tema de Abel Pintos, que está aquí, se llama La Culpa. Primero voy a chequear que esté bien para no meter la pata. Mira, ahí está. Pero está muy bueno, es un tema que habla justamente de no hablar en el momento que hay que hablar. Escúchalo.

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1: Vamos a hacer una corrección, porque bueno, yo dije al aire 48 el muerto que habla, y anotamos mal nosotros con Dani, pero ya lo corregimos, gracias. A mis amigas, las que están ahí al toque, a Jorge, a Ceci, que automáticamente nos van corrigiendo de las cosas que somos seres humanos, por supuesto, y nos puede pasar, ¿sí? 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Entonces, entre todos tenemos algo lindo para compartir. Porque también la mamá aprovecha y ve la tele después. ¿Te acuerdas cuando veíamos las novelas, Daniela? Antes, ahora no se usa más mirar la novela. Bueno, gracias ahí a Ceci y a Jorge, que nos acaban de corregir. Está muy bueno. Bueno, a ver acá. No sé si Alicia ya salió acá este mensaje. Hola.
2: Hola, buen día. Para mí, Argentina gana 1-0. Bautista con el 974.
1: Bueno, Alicia ya...
3: Hola, Sandra. Para mí gana 2-0. Alicia con el 089.
1: Ah, mira vos. Mira vos, qué bueno. Bueno. Gracias, Alicia, tranqui. Acá Yolanda, bueno, nos escribe, creo que, bueno, no sabe mandar mensajes, por eso que este lo voy a leer, de voz, digo, gana 3-2 Argentina, soy Yolanda con el 823. Hay personas que yo conozco que por ahí saben mandar audio, entonces les pido que lo hagan para que quede más, más llevadero. Hola.
4: Gana Argentina 2-0. Sergio, 354.
1: Bueno,
4: que tengan un buen lunes.
1: ¿Quedas anotado, Sergio?
5: Hola, buen día. Soy Catalina y para mí Argentina gana 2-0. Mira, 746.
1: Vos. Dale, y acá tengo otro más.
6: Hola, Sandra, buen día, ¿cómo estás? Gana 2-0 Argentina. Besito.
1: Bueno, Ana con el 777.
6: Sandra, soy Ana. Argentina gana 2-0. Con el 777.
1: Bueno, hemos cumplido con todos los mensajes. ¿Por qué les digo que cortamos ahora? Porque si vos tenés tiempo de ir a buscar ya al NASA, hasta la una de la tarde vas a poder.
7: Oh, Sandra, de vuelta, Raúl te habla. Quiero anotar a mi señora Gladys con el 905. Gana Argentina, dice 3-1. Bueno, Sandra, que tenga buen día. Chau, chau.
1: Bueno, entre los mensajes que desgrabamos y los que han escrito y que no han dicho en voz, que lo han anotado, yo les dije que pasaba al aire nada más que los audios, tenemos casi 100. Llegamos a los 100 y terminamos, Dani, ¿eh?
8: Hola, Sandra.
1: Elvira.
8: Argentina gana 3-1. La abuela Elvira del barrio Los Sursales, 473.
1: Hola, abuelita querida, un beso grande, Elvira, para vos. 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Bueno, vamos a pasar los juegos de azar entonces, porque según me han dicho ya tenemos los juegos preparados y listos para escuchar en esta mañana de feriado 15 de junio.
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1: Ahora sí, vamos a contarle que en la previa de Ciudad el 8.428 y la primera 3.552. Seguimos con la provincia, en la previa 1.548... y en la primera, 2.529. En Santa Fe, la previa, 4.384 y la primera, 4.413. En Córdoba, la previa, 1.552 y en la primera, 5.137. Y en Entre Ríos, la previa, 3.268 y en la primera, 0.174. Ahí le pegamos en el travesaño. Falta matutina, vespertina y nocturna. El sábado 20, que es feriado nacional, que es inamovible, no va a haber juegos de azar. Hay que acordarnos de eso porque yo voy a estar el sábado que viene y no va a haber. Bueno, ¿qué pasa con los números que dimos nosotros? 23 el cocinero, 48 el muerto que habla, 75 los besos, 81 las flores y 2.158 el 58 es el ahogado. Y en provincia habían dado también 75 los besos, copiones, el 031 la luz y el 0880 que son las bochas. Como siempre decimos, pasen y jueguen.
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0: Bueno, de a poquito vamos cerrando el programa de la de este día, un día especial. Voy a volver a explicar por qué hoy se es feriado, por qué se ha tomado así de feriado. Ya se lo estoy pasando. Porque hay gente que no entendía si era por el Día de la Bandera, que es el día sábado que viene, que es inamovible. El 15 de junio es feriado nacional en Argentina. Es por el paso a la inmortalidad del general Martín Miguel de Güemes. La fecha original sería el miércoles 17, el homenaje. Pero el calendario oficial dispuso su traslado al lunes para formar este fin de semana largo. ¿Quién fue Martín Miguel de Güemes? Es un héroe nacional. Fue un militar político salteño clave en la guerra de la independencia argentina. Defendía la frontera. Lideró la famosa Guerra Gaucha, defendiendo la frontera norte de las invasiones realistas españolas. El rol estratégico fue muy importante porque sus tácticas de guerrilla y desgaste impidieron el avance español, protegiendo al resto del país y permitiendo, ¿sabes qué?, que San Martín organizara la campaña libertadora. Mirá si no es importante, en este caso, lo que llegó a ser San Martín de la mano del gaucho Güemes, ¿eh? La verdad que es una linda información que por ahí no la teníamos nosotros en nuestro alcance, ¿sí? Bueno, ¿te vas, Mila?
1: Sí, pero antes te cuento que allá se jugaban los partidos de ida de semifinales del Interliga en Sub-21. Boca le ganó 2-1 a Juventud y en primera Estudiantes de la Barría le ganó al Fortín por 1-0. Y hoy se está jugando también en Sub-21 Embajadores y el Fortín de la Barría. Esto es disputado a las 11 de la mañana. Y hoy va a jugar Balompié a las 3 de la tarde frente al Fortín en la Barría, el partido de ida de semifinales que lo definirá acá la próxima semana para ver quiénes son ya los finalistas para entrar en el tramo final de este Interligas 2026. Se los quería contar porque Balompié está jugando hoy por la tarde a las 15 horas.
0: ¿Eh? Bueno, Dani ya acaba de anotar todo acá. Un montón. ¿No? ¿Cuánto? ¿80? ¿90? 95. 95 anotados. Acá quedó un mensaje que no lo pasamos. No, es este debe ser acá.
2: Buen día, Sandra. Estamos escuchando. Por el fútbol va. Mañana Argentina 3-1 gana. Jorge 8-21.
0: Bueno, muy bien. Qué lindo, sí, claro, me encanta. Sería bueno que ganara. Bueno, hace el sorteo, Dani, que vos sos la oficial.
1: Me voy, encargada. Sandra, me despido hasta
0: bueno,
1: mañana.
0: Bueno, Mila, gracias
1: por información deportiva.
0: Gracias por habernos acompañado.
1: Me encanta acompañarlas.
0: Bueno, ¿qué haces ahora? ¿Toca hacer de comer? De comer
1: y bueno, ¿no? Vamos a ver qué hacemos. Por ahí tenemos algo también preparado ya.
0: ¿Te invitan? ¿O no? Hoy se come lo que hay.
1: No, lo que hay. Por ahí nos invitan, por ahí no. Pero hoy lo que hay.
0: ¿Estás con los dos?
1: Sí.
0: Bien. ¿Quién se porta mejor, Homero o Lautaro?
1: Ninguno de los dos.
0: No me quemé.
1: Cocina, si le agarra la inspiración, cocina alguno de los dos.
0: Bueno, ahora va a dar. Vamos, ¿querés hacerlo en vivo?
1: Abrazo, hasta mañana.
0: Pará, sí. Mila, un número del 1 al 100.
1: 55.
0: Bien, 55. Vamos a ver a quién le toca el 55. Y yo voy a dar al 20. Matías.
3: 4-1, el 666.
0: Mira, Matías, 4-1.
1: Con el 666.
0: Se gana el kilo de hamburguesas. Está acá Matías, a ver, 4-1. No pretendés nada, Matías. Bien. ¿Y después el otro?
3: Otro número.
0: Otro número, yo dije el 27, creo. Ah, ¿cómo?
4: 33.
0: Yo dije el 27 primero. Me tocaba decir a mí.
3: 27, ah, bueno.
0: Me pelees.
3: María.
0: Sí.
3: 3-1. Con el 169.
0: María con el 169. Creo que la conozco a María con el 169. Que se gana el kilo de chorizos. Primero las hamburguesas y después el chorizo. Para que creo que... Reitero entonces, los ganadores es Matías y María. Pero la María es el 169 y Matías es...
3: 666.
0: Perfecto, gracias Dani. Te reiteramos, en el puesto número 55 gana el kilo de hamburguesas diciendo que va a ganar 4-1 Argentina mañana. Matías con el 666. Ahora vamos a pasarle esta información al señor... NASA, y tenés tiempo hasta la 1 de la tarde de acercarte a Necochea y Mitre. Y María se gana el kilo de chorizos, quien dice que gana 3-1 mañana Argelia, nuestra querida Argentina. María con el 169. Si quieren escribirnos al teléfono, al WhatsApp de la radio, buenísimo, porque ya sabemos que recibieron la noticia y le avisamos al señor NASA que van a ir. La María, por lo que conozco del documento, ya creo quién es. Matías, no sé si es alguien que se aparece el nombre Clara en el... A veces esto, para Cata, para ver.
4: Hola, buen día. Para mí, Argentina gana 1-0.
0: No, no es este, pará. ¿Dónde estaba Matías? Ay, que estaba por acá. Bueno, vamos a poner algo de música mientras buscamos. Pero te puedo asegurar que ya está casi claro. Son dos ganadores que tenemos en este día. Bueno, se han ganado un lindo premio, ¿eh? que nos regalaron. A ver si le gusta esto.

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0: Bueno, y ahí, como te decía, para que no se ponga mal Ángela ni Eugenia, vamos a mandarlos a Mega Shop porque hoy está abierto Mega Shop. 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Bueno, estamos chequeando entre los 100 mensajes, que creo que vamos a tener que volver a sortearlo, Dani, porque se termina el programa. Sabemos que María, que ya se comunicó con nosotros, María, escuchen bien cuando decimos los documentos, porque hay muchas María, muchos Jorge, mucho. Bueno, María con el 169 ya se puso en contacto con nosotros, vas directamente a Carnes El Nasa y te vas a llevar el kilo de chorizo fresco. De hecho, al Nasa no le había pasado quién es la ganadora. Acá, María 169 ganó los chorizos. Y tenemos a un tal Martín que termina, perdón, Matías, que termina el documento en 666 y no podemos encontrar si lo mandó el mensaje o si mandó grabado. Creo que lo mandó escrito, Dani. Matías dice que gana 4-1 con el documento 666, que se ganaría las hamburguesas, que vamos a volver a chequearlo. A ver si está por acá Matías, 666, se gana las hamburguesas. Vamos a pasar tema, vamos a escuchar algo de música. Mientras tanto, seguimos nosotros con Daniela chequeando eso porque fue el ganador, o sea, es el ganador que tiene que ser, digamos. Escuchamos un poco de... ¿Le gustaría escuchar algo de la de Yo Valdés?

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Nada que agregar. Creo que el indio lo dejó todo dicho en esa carta. Gracias al oyente, a Darío, por permitirnos compartir este audio que no lo tenía a mano, sinceramente, pero me parece una cruel realidad de alguien que la venía viendo así y fue la carta. Dice aquí, de su última carta hecha, música, Ladrón de mi Cerebro 2. Escuchamos la letra, ¿no?, que lo han hecho con inteligencia artificial, de las palabras que dejó escrita el indio Solari. Nosotros ya nos despedimos, ya encontramos y ubicamos quién es la persona ganadora. Bueno, una de ellas es María Esther Zapacosta, que gana con el 169 el kilo de chorizos secos. Y no, perdón, sí, el kilo de chorizos secos. Y el señor que había llamado, que es Jorge Morales, que llamó en nombre de Matías, con el 666, se gana el kilo de hamburguesa. Así que le pedimos a ellos dos que se acerquen directamente por Mitre y Necochea. Si no pueden hoy, me dijo ahí el NASA que mañana los espera hasta las 10 de la mañana, y si no, después con su horario de tarde, después de las 4 de la tarde. A ustedes les digo muchas gracias por haber estado del otro lado, por haber participado. Un éxito este juego. Mañana, desde temprano, no sé, prendamos velas, hagamos el ritual que quieramos hacer, pero vayamos todos con esa fuerza que tiene el corazón argentino, luchando porque a las 10 de la noche juega contra Argelia su primer partido en el Mundial, en este quinto Mundial de Messi, el último para él en este caso, pero bueno, le vamos a poner todas las fichas, no tanta presión, pero bueno, le ponemos la ficha porque tenemos la ilusión. Nosotros seguimos acá en el programa de Radio Show, que ya está terminando, y le contamos que luego de este programa, la programación se va de frescos, perdón, chorizos frescos. Perdóname que había dicho secos, chorizos frescos. Te contaba que la programación continúa luego de este cierre, que hay, que va a estar hasta las 4 de la tarde, después a las 4 de la tarde el ranking latino, y a las 19 horas las canciones de tu vida, que adelantamos al señor Fabio Balada, porque Sergio Mancilla estuvo temprano y le corresponde descansar a la tarde porque es feriado también. Bueno, ahora sí, gracias Daniela Flores, que estuvo en la secretaría, como siempre, Milanjo Villacorta en la cobertura deportiva. ¿Quién te habla? Sandra, hasta mañana, si Dios quiere. Y bueno, y también estuvo Sergio temprano trabajando, y Daniela, y que estuvo haciendo también de soporte técnico, como siempre. Buen fin de semana, pórtense bien y disfruten de la vida, que no es poca cosa. Muchas gracias y nos vemos pronto. Chau, chau.

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Hola, hola, hola, hola, hola, hola. Buen lunes para todo el mundo. Buen lunes para vos. Ah, para usted también, jefe. Buen día para todos. Amigos, esto es ¿Qué hay? Mi nombre es Javier Márquez. Nico en controles, sacando todas tus canciones. Haciendo absolutamente todo para sacar cada uno de sus pedidos. Es lunes y arrancamos la semana con una edición peligrosísima de ¿Qué hay? Porque hoy vamos a hablar de besos, signos, apellidos raros, apellidos que parecen profesiones, por ejemplo, y esas coincidencias absolutas que solamente pasan acá, en nuestro país, en la Argentina. Sí, sí, hoy, ¿cuáles son los signos con fama de besar mejor, por ejemplo? Ah, ¿me vas a decir cuál? ¿Cáncer? No, mira vos. ¿Cuáles son los intensos? ¿Quiénes besan como si fuera una película romántica? ¿Y quién parece estar saludando a una familia? Y además, mensajes de oyentes que prometo sacar los mejores, todos contando con experiencias completas de personas que besaron, besaron bien, otras besaron más o menos, todo me van a contar. Y los apellidos más usados en el país, lo más raro, y gente que se llama, por ejemplo, carpintero y trabaja en el banco, pastor y vende celulares, apellido guerrero que tiene miedo de hasta los mosquitos. Porque hay dos cosas imposibles de ocultar, cómo besar y el apellido extraño que te tocó en la vida. Subió el volumen porque hoy se viene una edición descontrolada. Esto es ¿Qué hay? Que arranca.

0: explotó nuestro programa y las redes sociales, Nico, con esta pregunta. Los signos que realmente besan bien, besan diferente que cualquiera. No, no es besar, es saber besar. Automáticamente Internet entró en crisis emocional al preguntar esto. Porque hay gente que cree profundamente en eso, Nico. Dicen que los escorpios besan intenso, que los de Leo actúan como si estuvieran filmando una novela al besar. Géminis cambia de personalidad cada 5 minutos. Y Tauro convierte un beso en una experiencia gastronómica. ¡Wow! ¡Qué lindo! Sí, la astrología ya analizó también los besos. ¿Cuál es el beso que más extrañas?
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0: pausa. Un respiro corto, como cuando dudás antes de mandar ese audio. Enseguida volvemos con más de eso que te acomoda el día. No te vayas lejos, ¿eh? 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

Música, canciones y debate intenso en este día lunes de ¿qué hay? Hablando de los signos. ¿Cuáles son las personas que besan mejor? Si hay, si existen, quiero que me cuentes también, ¿por qué no? Aunque claramente no hay ciencia exacta, la gente igual opina con respecto a este tema. Porque todos hablamos sin saber, porque todos tuvimos una experiencia donde alguien nos besó y dijo, ah, pará, no, demasiado rápido, muy lento para un beso, demasiado apasionado, o directamente parecía distraído pensando en otra cosa. Especialistas en relaciones dicen que besar tiene mucho que ver con la personalidad, confianza y conexión emocional. Pero claro, Internet necesita transformar eso en un ranking zodiacal urgente. Quiero que me cuentes si, por ejemplo, te besó una escorpiano y todavía no te recuperás emocionalmente. Contame.

Este es el momento de hablar con ustedes aquí en Que Hay de los Besos. ¿Tenés al lado a la persona que mejor te besó o no? ¿O extrañás? Quiero que seas sincero, directamente conmigo. Por ejemplo, Micaela me dice, mi ex de Géminis besaba distinto según el clima. Mira vos, si es frío, chiquito, nada, un piquito nada más. Rocío conocía a un Capricornio que me daba besos administrativos. Lucas, una chica de Leo, me besó como si hubiera drones grabando. ¡Wow! ¿Viste? Y Micaela, los de Tauro besan lento, pero comen después. Mirá vos, hay personas que te marcan el corazón y están las otras que te dejan pensando. ¿Eso fue un beso o un trámite? ¡Oh! ¡Qué pregunta! Nico, más canciones para este momento en la radio.

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0: Me encanta, yo soy bien besuquero. Todos tuvimos algún beso incómodo alguna vez. Sí, todos tuvimos. Ese momento donde algo salió mal, por ejemplo, choque de dientes, lentes torcidos, nariz incómoda, risa inesperada o alguien que abrió demasiado la boca y parecía una aspiradora emocional. Y además están los lugares incómodos también para estos besos. En las fiestas, en las escondidas, en un auto, bajo la lluvia falsa de película o con amigos mirando alrededor como un documental de Disney. Sí, están los chicos ahí. Beso, beso. Especialistas dicen que los nervios influyen muchísimo en un primer beso. ¿Me vas a decir a mí que casi perdí el amor de mi vida por un beso? ¡Ah! Es así, Nico, como me decís. El cerebro entra en modo pánico. Mi primer beso sonó como cubiertos cayendo, por ejemplo. Conocí uno que me daba besos y abría los ojos. ¡Ah! Tema importante. El amor puede ser mágico, pero el primer beso a veces parece deporte extremo.
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Bueno, para Nico, aguantame, no estés tanto repartiendo besos para todos lados. Parece, no sé, una persona arriba de una camioneta tirando besos por todos lados. Mira vos. Bueno, ahora vamos a hablar de otra cosa. ¿Me aguantás? Sí, bueno, vos andás a seguir dando besos por ahí. Escucha, los apellidos que parecen profesionales. En la Argentina está llena de personas con apellidos que parecen ser de profesiones, pero no lo son. Y lo mejor es que cuando no coinciden con el trabajo real, por ejemplo, el apellido carpintero, pero el señor es contador. Un doctor de apellido pastor, pero es electricista. Una señora apellido Guerrero, pero es profesora de yoga. O alguien llamado Zapata que nunca agarró una herramienta. Por ejemplo, y automáticamente aparecen los chistes inevitables, porque el argentino no perdona coincidencias, absolutamente nada. Hay aquellos apellidos, por ejemplo, como Herrera, Molina, Jiménez, Pastor, Romano, Zapata, Sosa, Maidana, Verón, Paredes. Y algunos parecen nombres de personajes de novela. ¿Sí? ¿Tenés algún apellido que me quieras contar? Por ejemplo, mi profesor, nos dice Micaela, se llama Guerrero y le tenía miedo a las palomas. Mira vos. Conozco un señor pastor que trabaja en un boliche, nos dice Benjamín, mira vos. Mi dentista se llama Muelas, parece inventado, ¿viste? Ahí cuando empiezan a coincidir, qué bueno. Y un mecánico en mi barrio se llama Ferrari de apellido, que bueno, menos mal que te tocó ese apellido. A veces el apellido describe tu vida y otras veces el universo solamente quiso divertirse.

0: Buena música para este momento aquí en la radio. Mi nombre es Javier Márquez. Nico, sacando tus canciones de esta temporada. La verdad que estamos pasando muy, pero muy bien con ustedes. Estamos recontra cómodos haciendo ¿Qué hay? Ahora tenemos más canciones y a la vuelta te vengo y te comento los apellidos más raros de la Argentina.
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Es lunes y estamos aquí en la radio acompañándote en ¿Qué hay? Mi nombre es Javier Márquez y te invito a que nos sigas en nuestras redes sociales oficiales. Programa ¿Qué hay? En Instagram, Javier Márquez en vivo, ya esperando una nueva estación. El invierno, prontito, este lunes 15 de junio. Nosotros estamos hablando un poquito de todo, de nuestras experiencias, tal cual, claro, es así. Bueno amigos, quiero escucharlos a ustedes, quiero que me escriban, me comenten situaciones que ustedes mismos están pasando. Ahora la música que nos acompaña en este comienzo de semana, sabemos que cuesta, pero con buena música cuesta mucho, pero mucho menos.

0: Pero tranquilo, relájate, prepárate algo, un café, un mate. Acompáñame porque vamos a hablar con vos de los apellidos más raros de la Argentina. Argentina tiene algunos apellidos completamente increíbles, mezclas rarísimas, italianos, españoles, alemanes, árabes, polacos, guaraníes y apellidos inventados por errores históricos. Además existen apellidos tan pero tan raros que la gente pasa toda la vida deletreándolos, es así como te digo. Hay personas que dicen directamente poneme López y listo, ya está, no vengas con otro tipo de apellido. Porque explicar un apellido tarda más que la convivencia completa. Por ejemplo, bueno, vamos a los mensajes, ¿hay apellidos así o no? Mi apellido tiene tantas consonantes que parece una contraseña de wifi. ¡Wow! La escuela nunca pronuncia bien mi apellido, pasa mucho. Por ejemplo, mi abuelo cambió una letra y arruinó generaciones enteras. Hay muchas historias con respecto a estos apellidos. Cada vez que me llaman en hospitales entro en pánico por mi apellido. Mi apellido parece nombre de medicamentos. Hay apellidos tan difíciles que ni Google se anima a corregirlos.
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Esto es ¿Qué hay? Y estamos conversando de los besos. En este caso vamos a hablar de los besos en películas versus la vida real. ¿Hay diferencia? Capaz que sí, capaz que no, no sé. Las primeras películas hicieron muchísimo daño emocional con el tema de los besos, sí. Porque en las películas siempre hay lluvia perfecta, música de fondo, viento cinematográfico y personas hermosas besándose como si estuvieran filmando una publicidad de perfume. Es así, pero en la vida real también puede pasar. Ahora vamos a escuchar más música mientras que nos acomodamos. Quizás vos en este mismo momento estás recibiendo un...

0: gracias.
1: Bueno, te decía, la vida real versus películas, películas versus la vida real, ¿dónde se besa mejor? ¿Dónde? Ah, mira vos. Ahora, la vida real es muy distinta, chicos, porque los besos reales tienen nervios, choques de dientes, gente mirando, alguien riéndose o posiciones incómodas imposibles. Ni hablar de los primeros besos, olvídate. Especialistas dicen que los nervios afectan muchísimo respiración, la coordinación y la seguridad. En definitiva, el cerebro quiere un romance, pero el cuerpo entra en modo supervivencia. Bueno, ¿cómo fue tu primer beso? ¿Te acordás? ¿Dónde fue? ¿Fue incómodo? ¿Estuvo bueno? ¿Sí seguís recordando? ¿O tu primer beso parecía un accidente automovilístico, por ejemplo? Bueno, o tu ex quizás besaba como un protagonista de una novela turca. ¿Eh? Hollywood prometió besos mágicos y la realidad entregó otro tipo de besos.

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1: Día lunes hablando de los apellidos. Quiero detenerme aquí para hablar justamente de ellos, pero los que no pegan ni con una plasticola, como dicen los chicos. Hay apellidos que generan expectativas completamente equivocadas, porque automáticamente imaginamos una persona según el apellido. Y después la realidad destruye absolutamente todo. Por ejemplo, alguien llamado Alegre y es totalmente serio. No. Una cara, oh, olvídate. Señor Paz peleando absolutamente todo, corriendo a los perritos, a los gatitos. El señor Guerrero, apellido Guerrero, con miedo a las arañas. Conozco. El señor Bravo hablando despacio como un documental de naturaleza. Y además están los apellidos intimidantes, por ejemplo, Tormenta, Fierro, Bravo, Coronel, Godoy, Peralta. Parecen nombres de villanos de novela. Yo conocí, por ejemplo, a un señor de apellido Alegre que parecía perfectamente enojado, como que todo el tiempo estaba. No le gustaba absolutamente nada. ¿Y ustedes, chicos, qué apellidos tienen? ¿Les gusta su apellido? Quizás mi profesor se llama Paz y grita todo el tiempo. O quizás alguno de ustedes tiene un carnicero en el barrio que se llama Beguet. Bueno, todas esas situaciones quiero que me cuenten un poquito. Soy Javier Márquez y esto es ¿Qué hay? De lunes, que tiene buena música para acompañarlos.
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¿Estás cantando? ¿Estás bailando? ¿Dónde estás? ¿En qué momento de este día lunes te estamos acompañando aquí en la radio? Mi nombre es Javier Márquez, esto es ¿Qué hay? Que tiene las mejores canciones para acompañarte. En casa, en la office, en el auto, ¿esperando a quién? ¿O esperando qué? ¿Esperando ese mejor beso? ¿Esperando a alguien? ¿Qué estás esperando? O quizás nada, porque también de eso se trata la historia, chicos, de no esperar nada. ¿Y por qué no llegar a casa y pegarle un buen beso a esa personita especial que tenemos? Preparar una cena y decir, mira, este es nuestro momento. No importa si es lunes o es martes. Me encanta sorprender. Más canciones para acompañarte en este comienzo de semana. Emocional, con besos, con apellidos raros, con todo, como lo hacemos siempre.

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0: Esto es ¿Qué hay? Y ahora nos detenemos unos minutos para hablar de los apellidos más usados en la Argentina. Según los registros y estadísticas, los apellidos más comunes del país suelen repetirse muchísimo. Por ejemplo, los González, los Rodríguez, los Gómez, los Fernández, López, Díaz, Martínez, Pérez. Claro, prácticamente medio país tiene este apellido. Un primo, un vecino, un ex con este apellido o no. O un profe con algunos de esos, ¿sí? Algunos que dicen, ah, es el profe copado. Sí, el profe ese, el apellido tal, copado. Bueno, dale que tenemos un ratito más y ya nos vamos. Nico, querido, ¿sí? ¿Nos vamos? Ok. En unos minutos volvemos y seguimos hablando de los apellidos más usados en la Argentina.
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¿tuviste un amigo González Rodríguez o un ex Fernández López? ¿Algún profe Martínez Pérez? Bueno, además hay algo increíble con todo esto. Cuando conoces a alguien con un apellido común, automáticamente preguntas, ¿de qué familia sos? Ah, ¿vos no sos de acá a la vuelta? Porque en ciudades chicas, eso te define todo. Y claro, después aparecen los González de tal lado, los López del... ¿del centro? ¿Del que está al lado de la plaza? ¿De los Fernández de la estación? Ok, en mi curso, por ejemplo, llegamos a tener hasta 7 González una vez, Nico. Posta, en serio te digo, en mi barrio había más Pérez que semáforos. Con decirte de una manera, mi mamá, por ejemplo, saludaba a personas solo por compartir el apellido. En la Argentina gritas Rodríguez y responden 15 personas que están ahí al lado tuyo. Los apellidos comunes unen familias y confunden documentales desde 1810. Chicos, así llegamos al final de esta edición de este día lunes. ¿De qué hay? Hablamos de todo, nos divertimos, eso es lo más lindo de todo. Hablamos de los signos, de los besos, de los apellidos, de esas citas quizás, ¿no? Algunas hay que olvidar rápidamente. Y descubrimos algo, todos tenemos historias raras, todos tuvimos besos incómodos y todos conocemos a alguien con un apellido sospechoso, contradictorio. Porque la vida cotidiana está llena de esos detalles absurdos y justamente allí aparece lo más divertido de todo. Mi nombre es Javier Márquez, Nico en controles, y acordate, el signo puede influir, pero si besa mal, no hay astrología que lo salve. Esto fue ¿Qué hay? Que tengan una linda jornada. ¡Chao!

0: Torti. Apagamos el mic por ahora.
1: ¿Qué hay?
0: ¿Qué hay?
1: ¿Qué hay?
2: Tú no lo entiendes bien.
3: ¡Tú no me entiendes!
0: Pero tranqui, la seguimos en la próxima. Hasta acá. ¿Qué hay?
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Hola, hola, muy buen lunes, ¿qué tal? ¿Cómo vamos empezando esta semana? Arranca la cuenta regresiva del ranking latino y lo hacemos con la energía que solo la música puede darnos. Este Top 40 te acompaña con las canciones que están conquistando las radios, playlists y corazones de toda la región. Abrimos la semana con amor. Maysac y Nicky Jam, Top 40.

0: Puesto 36.
1: Abusadora, puesto 36 para lo nuevo entre Yorgaki y Vele.
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0: perdón.
1: Puesto 32.
2: Aditas, desde el puesto 32, es lo último del cuelgue que lanzó su álbum Díscolo.

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0: Gracias.
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2: Pausa. 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

vamos a hablar del presente de Lali, que viene de hacer historia en River Plate, reuniendo a más de 150.000 personas en dos shows inolvidables. Con un estadio colmado, invitados especiales y momentos emotivos, la artista celebró uno de los hitos más importantes de su carrera y reafirmó su lugar como una de las grandes figuras de la música argentina.

0: puesto 30.
1: Yo no quiero olvidarte, dice Luciano Pereyra, desde el puesto 30, y quédate que estamos activando las 30 canciones más escuchadas de la semana.

0: Puesto 25 y encontramos la fusión entre Agus Bernasconi y Yami Safdie. Besos en pausa.
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0: Estamos de vuelta.
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0: Lo mejor de la bachata en el ranking, te cuento que ya se estrenó el videoclip de Ay San Miguel entre Romeo Santos y Prince Royce. Una canción que celebra las raíces y la identidad dominicana a través de su cultura, de colores y las costumbres que marcaron sus vidas. El tema forma parte de su álbum en conjunto, Better Late Than Never, y muestra una faceta más personal de ambos cantantes, conectando con la bachata de sus orígenes y transmitiendo un mensaje de orgullo por la cultura que los inspiró.
1: Que

0: Puesto 18.
1: Desahógate es la música de Danny Ocean junto a Ryan Castro en el puesto 18.

0: Camilo, escucha, es completamente normal que sientas atracción, pero recuerda que no siempre es suficiente. Las diferencias que tienes con esa persona son evidentes y a largo plazo podrían no ser beneficiosas para ti. Te mereces una relación en la que sientas plena compatibilidad y es importante que te lo recuerdes a ti mismo. ¿Cómo te sientes con esto?
1: Como el culo, marica, ¿cómo me vas a sentir?
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Ángela Torres sigue consolidándose como una de las nuevas figuras del pop argentino. La cantante anunció su gira nacional No Me Olvides, con la que va a recorrer distintas ciudades del país presentando en vivo su álbum debut. El anuncio llega después de una serie de shows con entradas agotadas, confirmando el gran momento de Ángela Torres en Argentina.

0: Puesto 10 y lo comparten Carlos Vives y Juan Luis Guerra con Buscando el Mar. ¿Vos sabés que Juan Luis Guerra dijo que admira mucho la música de Luis y también la música colombiana? Y ya era necesario hacer una colaboración, dice, entre Carlos y yo, siendo este el momento y el tema perfecto para cantarlo juntos.
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0: Cana y Maga sigue dentro del top 10 con los 10 favoritos del ranking latino. Es Big Soto y Danny Ocean en el puesto 6.
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0: Puesto 3 para Dos Lunas, Manuel Turizo y Obion de Drums bajan un lugar en el podio del ranking latino.

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0: Tu recuerdo, Maluma, en primer puesto. La canción de su nuevo álbum, Loco por Volver, sigue liderando la lista de éxitos.

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1: Maluma nuevamente rey del ranking, que esta semana está con muchos cambios de puestos. Amigos, hasta acá llegamos por hoy. Germán Ledesma estuvo en los controles, Juanjo Garone en la producción. Yo soy Santi Altieri, que sigas muy bien este día y te espero como siempre por acá toda la semana con la mejor música. Chau, chau.

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personas saben que los integrantes de Toto nunca habían estado en África cuando escribieron esta canción. El tecladista David Page se inspiró en documentales que veía por televisión y creó una imagen romántica, misteriosa del continente. Años después, reconocería que la letra estaba basada más en su imaginación que en su experiencia real. Lo increíble es que décadas después, gracias a Internet, África encontró una nueva generación de fanáticos, ¿eh? Y volvió a los rankings mundiales. Toto África comenzando las canciones de tu vida, nueva semanita, ¿eh? Un tema del año 1982. Lunes, señoras, señores, amigas, amigos, para hacernos buena compañía, para que nos cuentes qué querés escuchar en la radio. Ya 15 de junio, 2026. Mica Kiris, Martín Contreras, en la producción general coordinación. Nos quedamos un buen rato, ¿eh? En el aire de la radio. Contanos qué querés escuchar. Vamos al año 1989, este éxito mundial que nació por accidente. ¿Qué pasó? Un estudiante de intercambio llevó el álbum de Roxette a Estados Unidos y comenzó a difundirlo en una radio local. Esto fue en Minneapolis. La canción gustó tanto que otras emisoras empezaron a copiar la idea. El fenómeno fue tan grande que la discográfica se vio obligada a lanzar oficialmente el single en Norteamérica, ya por 1989. Roxette de

15 de junio, día como hoy, 1843 el año, nace Edvard Grieg, uno de los compositores más importantes del romanticismo y referente de la música nacionalista noruega. En 1937 nace Waylon Jennings, figura clave del movimiento Outlaw Country, junto al mismísimo Willie Nelson. En 1941 nace Harry Nilsson, recordado por grandes clásicos como Everybody's Talking y Without You, en las canciones de tu vida.

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música nueva que te vamos presentando. Si te gusta, tenla en cuenta. Blackpink con Go, lo que suenan las canciones de tu vida. Data, año 1943, un día como hoy, 15 de junio, nace Johnny Hallyday, considerado el Elvis Presley francés, una de las mayores figuras del rock de Europa. En 1946, seguramente tu abuela, tu viejo, tu vieja saben de Damien Rousseau, integrante de Aphrodite Child y luego exitoso solista, nace, sí, un día como hoy, un 15 de junio. En 1949, nace Russell Hitchcock, dueño de una de las voces más reconocibles de las baladas de los años 80, integrante de este dueto que se viene por acá. Air Supply, ahora en las canciones de tu vida.

0: 1956, un día como hoy, un encuentro que cambia la historia. ¿Qué pasa? John Lennon conoce a Paul McCartney durante una presentación de los Quarrymen en Liverpool. Nacía la sociedad creativa más exitosa de la música popular. The Beatles.
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0: día como hoy, del año 1965, Bob Dylan inicia la grabación de su histórico álbum Highway 61, que incluiría el revolucionario, este que escuchás por acá, de Bob Dylan, Like a Rolling Stone.
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0: 1984, 15 de junio, John White lanza el álbum No Brakes, Sin Frenos, que contenía este gran éxito mundial que escuchaste en el lunes, comienzo de semana, Missing You, John White.
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Nuevo clásico, lo que estás escuchando, música nuevita que te la presentamos en las canciones de tu vida. ¿Te gusta? Tenela en cuenta, ¿sí? Para programar. Era Langley con Be Her, lo que suena en este comienzo de semana. 15 de junio 1993, Neil Young publica su álbum acústico en vivo Unplugged, grabado para la cadena MTV. Neil Young suena ahora en las canciones de tu vida.

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1: 1999, un día como hoy lanza Supernatural, el ganador de 9 premios Grammy, uno de los discos más vendidos de la década, ¿eh? Carlos Santana en la radio.

¿Se acuerdan de My Immortal? Y bueno, y varios temas, los Evanescence, que han vuelto, sí, con música nueva, que te la presentamos. Who Will You Follow se llama el tema que suena en las canciones de tu vida, lo nuevo de Evanescence. 1996, un día como hoy, fallece Ella Fitzgerald, un 15 de junio, una de las voces más influyentes de la historia del jazz a los 79 años. En 1970 nace James Belushi, quien además de actor desarrolló una importante carrera musical junto a su banda de blues. 1974, nos vamos a quedar con algo de la música de los suecos. Realizan una de sus primeras giras internacionales tras ganar el Festival de Eurovisión con Waterloo, iniciando el camino hacia la fama mundial. ¿De quiénes hablamos? De ellos. Son los Saba.

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1: 1979, un día como hoy, 15 de junio, The Knack publica su álbum debut, Get The Knack, que incluiría el enorme éxito este que suena, uno de los sencillos más vendidos de ese año, My Sharona, The Knack.

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1: 1985, Tears for Fears, un día como hoy, 15 de junio, alcanzan el número uno en Estados Unidos con esta canción, Everybody Wants to Rule the World, convirtiéndose en uno de los himnos definitivos de los años 80.

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0: Love Sensation se llama esta canción de Madonna, lo nuevo que te vamos presentando de La Blonda. Mientras te cuento que un 15 de junio de 1989 Madonna inicia una serie de presentaciones promocionales de su álbum Like a Prayer, disco que marcaría un cambio artístico y estético en su carrera. Siga lo nuevo, siga Love Sensation, escuchabas a Madonna.
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clásico de hoy. 1991, esta canción, Rush Rush de Paula Abdul, lidera el ranking Billboard Hot 100 un 15 de junio y se transforma en una de las baladas más exitosas de principios.

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0: 1996, la banda publica Load, un trabajo que sorprende a los seguidores por su cambio de imagen, sonido, respecto al thrash metal clásico, Metallica.
1: No lo llamen viejo, no le digan vintage, son clásicos y tienen mucho que ver.

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1: 1968, día como hoy, Cream inicia su despedida de los escenarios un 15 de junio. La relación entre Clapton y Jack Bruce era cada vez más tensa, anticipando la disolución de la banda, meses después. Cream, Clapton suena en el lunes de las canciones de

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